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2: Hoy jueves 1 de octubre, huele a nuevo, ¿verdad? Estamos desempacando este mes. 3 meses ya nos quedan para culminar este 2026. 92 días aproximadamente y ni te digo ya cuánto falta para Navidad, ¿verdad? No quiero estresarte. Por ahí le dije, de hecho, a alguien de mi familia, oye, ya faltan tantos días para Navidad. Y me dice, no me estreses, por favor, que ya tengo que empezar a planear muchas cosas, pero bueno, no te estreses, ¿no? Hay que disfrutar el día a día. Yo te lo digo más que nada porque, mira, aprovechemos cada uno de esos días que nos quedan, cada uno de esos meses, porque son especiales, ya no los vamos a volver a vivir. Así que disfrútalos al máximo. Y por eso nosotros aquí te acompañamos también con lo mejor de la música, para que esa música nos conecte con Dios y esa música también nos ayude, ¿verdad?, a tener otra perspectiva de los días que vienen. A veces el cansancio, el trabajo, el corre-corre nos hace no apreciar lo que tenemos y no realmente disfrutar las promesas de Dios en nuestras vidas. Así que quédate con nosotros aquí en Manantial, te vamos a conectar precisamente con eso, con ese sentido de las bendiciones de Dios y las promesas de Dios. Nosotros aquí en Manantial seguimos inspirando tu vida con más de la música. Viene a continuación tu amiga Emily Barra, te va a seguir acompañando, así que súbele a Manantial.

acompañándote a través de Manantial FM. Soy tu amiga Emi Barra. Gracias por estar con nosotros en la sintonía y compartiéndote también el día de hoy. Es Proverbios 4:18 que nos dice: mas la senda de los justos es como la luz de la aurora, que va en aumento hasta que el día es perfecto. Sabes, este proverbio, ¿verdad?, es ese recordatorio de cómo nosotros debemos de buscar cada día esa luz en nuestras vidas, obviamente la luz del Señor, y a medida que nosotros tenemos también esa luz, comienza también a iluminar nuestra vida, nos da la sabiduría, la claridad, el propósito que necesitamos nosotros, pero necesitamos también obviamente buscar a quien nos puede dar solo esa luz, y es Jesucristo. Así que yo te animo para que en este día seamos como nos dice este proverbio, buscamos esa senda de los justos, esa senda recta que nos lleve precisamente a buscar la vida completamente alineada, ¿verdad?, a lo que Dios quiere para nosotros, porque ese camino es comparado como esa luz de la que nos habla Proverbios, esa luz de la aurora que va siendo cada vez más intensa, y ese esplendor obviamente no lo damos nosotros nada más aquí donde estamos estacionados posiblemente, sino a todos los que están a nuestro alrededor. Así que el día de hoy te lo dejo para que reflexionemos, Proverbios 4:18, el por ese llamado a buscar ese camino de verdad y rectito.

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Nos puedes enviar mensajito de voz. Ahí en la parte superior derecha puedes encontrar un círculo o un círculo de texto, así se le llama, una nubecita. Le das clic y vas a encontrar ahí una lista, de maneras de cómo puedes comunicarte con nosotros, ya sea a través de WhatsApp, marcarnos al estudio directamente, enviarnos un email, pero también está la manera de cómo enviarnos un mensaje con tu voz, así directamente de ti, como dicen por ahí, de tu ronco pecho. 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Hola.

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sin duda hay muchas cosas que puedes hacer y controlar, pero aquellas que no puedes controlar, déjaselas a Dios. Con esta frase yo quiero invitarte para que reflexionemos acerca de esto en este inicio de semana, porque van a venir muchas cosas, planes, proyectos, tus distintas tareas, a lo mejor actividades a lo largo de la semana, pero va a haber muchas cosas que tú obviamente vas a poder planear y controlar. Pero aquellas que no puedas controlar, déjaselas a Dios. Esto es Manantial FM. Nosotros seguimos acompañándote con más de la música y esos recordatorios de esperanza para tu vida.

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1: Piense por un momento, ¿cómo se siente cuando alguien le da un cumplido?
2: Ayer mi esposo me dijo, eres tan tierna. O quizás me dijo, eres adorable. No recuerdo qué fue, porque me dijo muchas cosas bonitas. Y cuando él lo hace, eso me hace sentir que disfruta mi compañía.
1: A todas las personas les gusta ser exaltadas. Su pareja y familia no son la excepción. William James escribió, el principio más profundo en la naturaleza humana es el deseo de ser apreciado. Y Mark Twain una vez dijo, puedo vivir por 2 meses recordando un buen cumplido. Exaltar a otros es una virtud que casi no se practica. Ah, rara vez le damos un cumplido a nuestro cónyuge, a nuestros hijos o a nuestros padres. Sin embargo, nuestros hogares, más que cualquier otro lugar, debe ser un refugio donde se apliquen generosamente los elogios. Un pensamiento final. ¿Por qué no pensar en una forma creativa en la que pueda expresar alabanza a los miembros de su familia? Cuanto más exprese verbalmente su aprecio, mucho más amados y contentos se sentirán su pareja y sus hijos. Soy Dennis Reiny y esto es Vida Real en Familia.
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Y llegó el tiempo ya de pasar algo más en la programación. Mi tiempo se terminó, pero nosotros aquí en Manantial seguimos a tu lado, disfrutando del inicio de este mes, ya primero de octubre, y recordándote una vez más que lo que Dios empezó en ti, Él lo va a terminar. Que Dios el día de hoy te llene de esperanza, de gozo, de paz, y que este octubre sea el comienzo, ¿verdad?, de los mejores cierres del año. Así como las carreras esas, ¿verdad?, que cierran con todo, que cierran de manera muy especial, que así sea para nosotros. Que tengamos en nuestro corazón la disposición de buscar a Dios con todo nuestro corazón, de agradarle a Él con todo nuestro corazón. Yo te animo para que lo busquemos y sobre todo, ¿verdad?, para que tengamos el mejor de los cierres del año. Quizás a lo mejor con retos, con dificultades, pero tomados fuertes de la mano de Dios. Y aquí en Manantial, recuerda, nosotros te vamos a acompañar en cada paso que tú des, en cada etapa y en cada reto, en cada situación. Estamos contigo, inspirando tu vida. Quédate en la sintonía y sigue disfrutando de lo que resta de este primero de octubre.

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4: Podemos vivir con la seguridad de que el Señor es fiel en todo momento. Es parte de su naturaleza ser fiel. Nunca nos falla, nunca nos abandona, ni nunca cambia su manera de pensar. Dios nunca se olvida de sus promesas. Él es fiel.
5: No sé en qué etapa de su vida se encuentra ahora, pero sí le puedo decir que si está dispuesto a confiar en la fidelidad de Dios, Él le sostendrá en cualquier situación que esté enfrentando. Ese es el Dios de la Biblia. Ese es nuestro Dios. Bienvenido en Contacto, el Ministerio de Enseñanza Bíblica del Dr. Charles Stanley, quien a continuación nos trae el mensaje Ayuda para toda etapa de la vida.
4: Si reflexionamos en la vida del ser humano, podemos dividirla en diversas etapas o tiempos. Primero viene la infancia, luego la niñez, la juventud, la etapa adulta y la vejez. También al hablar de las circunstancias de nuestra vida, podemos identificar diversas etapas. Tenemos etapas de productividad. Ese es el tiempo en el que sentimos que podemos alcanzar y obtener lo que nos hemos propuesto. Pero también hay otras temporadas en las que sentimos que debemos estar quietos y no avanzamos mucho en lo que deseamos obtener. Y también hay ocasiones en las que sentimos que en vez de avanzar, retrocedemos y perdemos. Hay etapas en nuestra vida en las que nos sentimos felices y contentos, pues todo pareciera salir tal y como lo habíamos planificado. Hay otras en las que no estamos tan felices. De hecho, a veces nos sentimos descontentos y frustrados. También hay etapas en las que avanzamos mucho en nuestro crecimiento espiritual. Es como si diéramos pasos gigantes en nuestra comunión con Dios. Nos sentimos comprometidos y a gusto con el Señor, con las enseñanzas que nos da en su palabra y con la obra que realiza en nuestra vida. Pero también hay temporadas en las que sentimos que estamos estancados en nuestro andar con Dios. Leemos la Biblia y tal pareciera que su mensaje no llega a nuestro corazón. Oramos y sentimos que no somos escuchados por nuestro Padre Celestial. Y después de cierto tiempo, comenzamos a preguntarnos dónde está Dios, pues nos sentimos distantes y alejados de su presencia. Asimismo, hay etapas en nuestra vida en la que nos sentimos seguros y confiados de lo que vivimos y de nuestro porvenir. Pero también hay otras en las que no nos sentimos de esa manera. Tenemos dudas y ansiedad como consecuencia de la situación que enfrentamos en ese momento. Por lo tanto, debemos preguntarnos, ¿acaso hay algún principio o verdad bíblica que nos exhorte en esos momentos difíciles, en medio de las pruebas, y cada vez que enfrentemos una etapa que parece ser mala para nuestra vida? ¿Será que podemos encontrar algún pasaje de la palabra de Dios que se aplique para cada etapa de nuestra vida? ¿O creen que debemos buscar en la Biblia un pasaje que nos ayude para algunas temporadas, mientras que necesitamos otros para poderlos aplicar a las otras? ¿Creen que solo haya un principio bíblico que nos sea útil para todo momento? La mayoría diría que no, pues al recordar las etapas de la vida que han enfrentado, llegarán a la conclusión de que no puede haber un versículo de la palabra de Dios que pueda aplicarse a todas. Sin embargo, Hoy puedo asegurarles que sí lo hay. Hay un pasaje de la Biblia que nos puede animar, sostener y fortalecer en cada etapa de nuestra vida sin importar lo que tengamos que enfrentar. El título del mensaje de hoy es Ayuda para toda etapa de la vida. Ya sea que nos referimos a una etapa buena o a una situación que vemos como algo negativo, de igual manera, podemos poner en práctica este pasaje de la palabra de Dios. ¿A qué pasaje bíblico nos referimos? Les invito a que busquen en su Biblia el texto que se encuentra en Lamentaciones 3, versículos 22 y 23. Escuchen lo que el Señor nos declara en este pasaje. Por la misericordia de Jehová no hemos sido consumidos, porque nunca decayeron sus misericordias. Nuevas son cada mañana, grande es tu fidelidad. ¿Cuál es el principio bíblico que Dios usará para sostenernos en medio de cualquier etapa de nuestra vida? El principio al que nos referimos es la fidelidad de Dios. Es su fidelidad la que nos sostiene en medio de cada cambio que enfrentemos. Sin importar lo difícil de la situación, o la poca esperanza que sintamos, o lo bien que nos sintamos, este es el principio bíblico que nos animará a cada paso que demos en nuestro diario vivir. Quisiera que reflexionáramos en este principio en relación a las diferentes etapas de la vida por las que pasamos, pues todos estamos expuestos a los cambios que ya mencionamos. Entonces, ¿a qué nos referimos al hablar de la fidelidad de Dios? Podemos afirmar que su fidelidad es uno de sus atributos, una de sus características. Así que al pensar en la fidelidad de nuestro Padre Celestial, podemos declarar lo siguiente: que Dios siempre hace exactamente aquello que nos ha prometido hacer, cumple cada una de sus promesas. Es por eso que al pensar en los atributos y las características de Dios, debemos mencionar su fidelidad. ¿Por qué? Porque su fidelidad significa que es constante, que nunca cambia, que es confiable, que no titubea, que nunca falla, que se mantiene firme en aquello que ya ha decidido hacer y que es digno de toda nuestra confianza. El Señor nunca falla, nunca flaquea ni se rinde. Siempre hará aquello que ya ha prometido hacer de antemano. Es fiel en los buenos tiempos y también es fiel en los momentos desagradables de nuestra vida, pues es parte de su naturaleza ser fiel. Esta es la razón por la que nos dice en este pasaje que acabamos de leer que la fidelidad de Dios es grande. Nos declara que las misericordias de Dios nunca decaen, pues son nuevas cada mañana. Están con nosotros en todo momento. Nunca se acaban, son confiables y solo están basadas en la fidelidad de Dios. Y sabemos que el Señor nos ama, se preocupa por nosotros, nos provee para cada una de nuestras necesidades y nos protege en todo momento. Por eso nos dice que sus misericordias son nuevas cada mañana. Puede que en ocasiones tengamos que enfrentar algunos días difíciles en nuestra vida, a tal punto que al terminar el día nos sintamos desanimados y derrotados por lo que hemos vivido. Pero al despertarnos a la mañana siguiente, ¿qué es lo que sucede? Nos sentimos renovados, pues el Señor nos da la oportunidad de comenzar un nuevo día. Y eso es precisamente lo que Dios desea que hagamos, que despertemos cada día con esa verdad espiritual en nuestra vida. Podemos vivir con la seguridad de que el Señor es fiel en todo momento. Es parte de su naturaleza ser fiel. Nunca nos fallará, nunca nos abandonará, ni cambiará su manera de pensar en cuanto a lo que ya ha decidido hacer. No se olvidará de ninguna de sus promesas, pues grande es su fidelidad. Es parte de la naturaleza de nuestro infinito Dios el ser confiable, fiel y constante. Nunca falla, nunca se rinde, ni deja de cumplir todo lo que ha prometido hacer. Luego, si vamos al Nuevo Testamento, encontramos lo que nos declara en 1 Corintios 1:9, en relación a este importante tema para la vida de cada cristiano. Noten lo que nos dice acerca de la fidelidad de Dios. Fiel es Dios, por el cual fuisteis llamados a la comunión con su Hijo Jesucristo, nuestro Señor. Hay muchos textos bíblicos que nos animan a confiar en el Señor, pero me gustaría que leyéramos el que se encuentra en el Salmo 56, versículos 3 y 4. El día que temo, yo en ti confío. En Dios alabaré su palabra. En Dios he confiado, no temeré. ¿Qué puede hacerme el hombre? Leamos también lo que nos dice al respecto en el Salmo 62, 8. Esperad en él en todo tiempo, oh pueblos, derramad delante de él vuestro corazón. Dios es nuestro refugio. Y claro, también debemos mencionar este pasaje tan conocido que encontramos en Proverbios 3, versículos 5 y 6. Fíate de Jehová, de todo tu corazón y no te apoyes en tu propia prudencia. Reconócelo en todos tus caminos y él enderezará tus veredas. ¿Qué es lo que debemos reconocer en relación a Dios? Debemos reconocer su voluntad para nuestra vida, que es digno de toda nuestra confianza, que es fiel para cumplir cada una de sus promesas y hacer exactamente todo lo que nos ha declarado que hará. Así que, cuando piense en el hecho de que todos estamos pasando por diferentes etapas de la vida, nos damos cuenta que necesitamos algo de qué sujetarnos. Algo que nos anime cuando esas etapas de la vida se vuelven muy negativas, tristes, dolorosas, desilusionadoras, desalentadoras, muchas veces desesperanzadoras. Y en algunos momentos nos sentimos muy indefensos. ¿Hay algún principio o fundamento para esto? Sí hay. Es la fidelidad de Dios. Y no solo lo ha prometido a su pueblo en el Antiguo Testamento y en el Nuevo Testamento, también prometió ser fiel a cada uno de nosotros, porque Él es por naturaleza un Dios fiel. Ahora bien, ¿alguien podría decir por qué debería creer que Él es fiel? Permítame darle algunas razones para creer que Dios es fiel. En primer lugar, puede confiar en su fidelidad, porque Él lo es por su propia naturaleza. Él es omnisciente. Él sabe todo. Necesito saber que Dios es absolutamente omnisciente y lo que significa esto. Esto quiere decir que en cualquier etapa de la vida, ya sea en su juventud, su adultez o en los últimos años de su vida, no importa lo que esté enfrentando en la vida, cuál sea su circunstancia, dificultad o sufrimiento, necesito entender que mi situación es plenamente comprendida por un Dios omnisciente que conoce todos los detalles de esta etapa que estoy atravesando, esta etapa de dolor, tristeza, dificultad, aflicción o prueba. Porque Él es omnisciente, Él conoce cada aspecto de ella, lo sabía antes de que ocurriera, antes de que todo sucediera, conoce todos los detalles. Él sabe por qué ha permitido que suceda. Él sabe lo que está involucrado y por qué estas cosas tienen lugar en nuestra vida. Él sabe exactamente dónde usted y yo estamos en cada etapa. Él sabe que podemos estar en el final de una etapa o solo en el principio de otra etapa. Sabe que estamos en medio de esta y sabe cuánto dolor y daño sentimos. Él sabe que muchas veces podemos estar tentados a dudar de que realmente nos ama debido a la intensidad de lo que estamos sintiendo. Una de las bases por la que nosotros podemos creer que Él va a ser fiel es que es omnisciente. Una segunda base es el hecho de que Él es omnipotente. Él es Dios todopoderoso, como la Biblia lo llama, lo que significa que Él tiene todo el poder. Ahora, ¿cómo puedo aplicar eso a mi vida? Porque Él es un Dios fiel, porque Él conoce todos los detalles y tiene todo el poder. Puedo estar seguro de que mi Dios tiene el poder adecuado para satisfacer cada necesidad, para controlar y mover las circunstancias y las etapas de mi vida. Él puede satisfacer todas las necesidades que usted y yo tenemos en las etapas que vivimos, para que podamos caminar a través de ellas con un sentido de confianza y seguridad, sabiendo en nuestro corazón que si bien puede haber tropiezos a lo largo del camino, Él estará velando por nosotros. Él tiene el poder de controlar cada etapa de la vida. Y como podrá ver, Él también tiene el poder para acelerar o retrasar el proceso en esa etapa. ¿Qué es lo que determina la rapidez con que usted y yo pasamos por alguna etapa de la vida? Bueno, creo que depende del propósito de Dios para nosotros. Y si en su propósito Él sabe que esta etapa necesita ser prolongada, ¿sabe lo que Él va a hacer? Va a arreglar las circunstancias de nuestra vida para prolongar esa etapa hasta que logre todo lo que Él tiene en mente. Bueno, dijimos que una de las bases es el hecho de que Él lo sabe todo. En segundo lugar, Él tiene todo el poder para controlarlo. Y hay una tercera, y esa es la omnipresencia de Dios, que simplemente significa que cada etapa de la vida en la que usted y yo hemos viajado, lo hemos hecho en presencia de un Dios omnisciente y omnipotente. No ha habido una sola etapa de la vida en la que hemos viajado como creyentes solitarios. Hemos viajado lado a lado. Hemos viajado de la mano, hemos viajado en la presencia del Dios vivo que dijo, nunca te dejaré ni te desampararé. No importa cuál sea la etapa, no importa cuánto tiempo dure, qué tan corta, intensa, dolorosa o fácil sea, Él dice, estaré allí. ¡Qué pensamiento tan asombroso y maravilloso! Que Dios es tan fiel, que no importa cuán lejos nos hayamos conducido, nosotros nunca estamos fuera del alcance de un Dios que está lleno de bondad, amoroso, tierna, misericordia y compasión. Y esas cualidades en Él hacia nosotros nunca cesan. Grande es tu fidelidad. Esto me lleva a la cuarta base para creer eso y es su inmutabilidad, es decir, que Dios es inmutable. Él no cambia. Él es el mismo Dios todo el tiempo. Nosotros cambiamos, nuestras cosas cambian, nuestras etapas cambian, pero hay algo que no cambia, es alguien, es Dios Todopoderoso, el mismo Dios que creó a Adán. En toda su perfección es el mismo Dios que está velando por cada uno de nosotros. No ha cambiado, no ha envejecido, no se ha vuelto más joven, no se ha vuelto más fuerte, no se ha vuelto más débil, no se ha vuelto más rico, no se ha vuelto más pobre. Él es un Dios omnipotente, omnisciente, omnipresente, absolutamente inmutable, que es fiel a cada uno de sus hijos, no importa qué suceda. En cada etapa de nuestra vida existen cambios, incluso muchas veces en esas etapas las cosas cambian cada día. Tenemos sorpresas en nuestra vida que no planeamos, interrupciones en nuestro horario, interrupciones en nuestros planes, interrupciones en nuestros sueños, interrupciones en nuestros proyectos y lo que esté pasando, pero Dios está siendo fiel. Así que la base para creer y confiar en Él en cada etapa de la vida es quién es Él. Dios es omnisciente, todo lo conoce, omnipotente, todo lo puede, y omnipresente, que nunca cambia porque es su naturaleza ser siempre todo lo que Él es. No puede amarle más de lo que Él le ama o amarle menos. Él no puede ser mejor para usted de lo que ya es o ser menos. Él está obrando en nuestras vidas según su voluntad perfecta. Yo no sé en qué etapa de su vida usted estará ahora, pero esto sí lo puedo decir, existe un simple principio. Si usted está dispuesto a confiar en Dios por su fidelidad, Él lo llevará a través de cualquier etapa y cualquier situación y usted podrá estar seguro y confiado de quién está en control. Usted podrá descansar en su propósito maravilloso, en su fuerza, en su poder y en su sanidad. Y podrá ser usado por Dios hasta el último día de su vida. Ahora puede que usted aún no sea cristiano y no comprende este tema que hoy hemos mencionado. Puedo asegurarle lo siguiente. Nunca podrá enfrentar las etapas de su vida de la manera en la que Dios desea que lo haga hasta que reconozca lo mucho que lo necesita. Pídale que perdone sus pecados y deposite su fe en Él por medio de su Hijo Jesucristo, quien murió en la cruz del Calvario para saldar la deuda que teníamos con Él. Es de esa manera que podrá recibir el perdón de Dios y vendrá a ser su hijo e hija para siempre. Solo tiene que reconocer que Jesucristo es su Salvador personal rinda su vida ante su autoridad y permita que el Señor viva por medio suyo. Y de esa manera podrá ver la obra que Dios hará en su vida, si deposita toda su confianza en el Señor, quien es fiel para sostenerlo en cada etapa que enfrente. Oremos. Padre, te agradecemos por ser un Dios maravilloso. Gracias por darnos tu palabra, pues nos guías por medio de sus enseñanzas. Nos sostienes y nos fortaleces para que podamos enfrentar cada etapa de nuestra vida. Sabemos que contamos con tu presencia, tu poder, tu amor, tu compasión y tu misericordia. Y por encima de todo eso, sabemos que podemos confiar en tu fidelidad. Todo esto te lo pedimos en el nombre de tu Hijo amado, Jesucristo. Amén.
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6: La gente va a criticar, pero Dios puede utilizar esa crítica en la vida del creyente para hacer algo positivo. A continuación, la edición para hoy de Un Momento con Charles Stanley.
4: Dios no nos ataca, Él corrige nuestros errores. Así que en el ir y venir de los comentarios que hace la gente, cuando respondemos correctamente es cuando Dios nos afirma y nos ayuda a crecer. Por ejemplo, Él dice que es una medalla de valor cuando nosotros respondemos correctamente a la crítica. Nos dice que estamos en el camino a la vida. Asimismo, cuando aprendemos a aceptar la crítica y los elogios y a responder adecuadamente, Dios es honrado y Él nos bendecirá como resultado. Una de esas bendiciones es que vamos a crecer espiritualmente. A veces pienso que cuanto más críticas, más dificultades, más pruebas y dolor pasamos, con Dios todo eso se transforma en bendición. He visto a personas que viven con alguien que siempre está buscándoles faltas y siempre está criticándoles. Por supuesto que es difícil vivir así. Pero conozco a personas que han vivido en esa situación y han aprendido a ser dulces, cariñosas y amables. Es como si Dios hubiera usado todas esas luchas para limpiarlas, pulirlas y ayudarlas a crecer en su vida espiritual.
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5: Podemos vivir con la seguridad de que el Señor es fiel en todo momento. 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

0: A veces asumimos que el Espíritu Santo llegó en Pentecostés, cuando descendió del cielo como un poderoso viento. No obstante, según las Escrituras, el Espíritu Santo ha estado presente desde el día de la creación. Hoy, en Visión para Vivir, el pastor Carlos Azazueta nos recordará que este mismo Espíritu Santo es aquel que existió desde el inicio. Es nuestro compañero y guía espiritual hasta el día de hoy. Esta audición es la conclusión del mensaje que iniciamos hace unos días, titulado Un reencuentro con el Espíritu.
1: La verdad es que no estoy muy convencido de que nosotros como cristianos hayamos interiorizado en nuestras mentes lo que significa la persona del Espíritu Santo en nuestras vidas, lo que significa disfrutar de sus bendiciones tal como Él quiere que lo hagamos. Tal parece que tenemos del Espíritu solo un mero conocimiento intelectual. Es algo que buscamos únicamente para ponernos en la ropa porque se ve. Pero no, el Espíritu Santo quiere ser el todo en su vida. No quiere ser un aditamento que si usted se ponga y al rato se quita. Cuando el Espíritu Santo llega a la vida de un creyente, la vida del creyente se vuelve creyente radical. No podrá ser igual. Si el Espíritu Santo no es el Señor de su vida, no es el Señor del todo. Él no quiere tener nada que ver con usted si no está usted dispuesto a ser controlado por Él. Y eso es la llenura del Espíritu Santo. Entonces, vemos que el Espíritu Santo iba a ser enviado por Jesús. Él mismo lo dijo aquí en Juan 16:7. Por eso les digo la verdad, les conviene que yo me vaya. Si no lo hago, el Consolador no vendrá a ustedes. En cambio, si me voy, se los enviaré a ustedes. ¿Cómo podría ser mejor cambiar a Jesús de carne y hueso, que podían tocar, que podían escuchar, que podían ver, por un espíritu que era invisible? ¿Cómo es posible? ¿Saben qué? Lo mismo que los discípulos del tiempo de Jesucristo sintieron, lo sentimos ustedes y yo. Nosotros preferiríamos que Cristo estuviera con nosotros. Pero Jesús dice, el no estar con ustedes les conviene a ustedes, porque entonces el Consolador estará en ustedes. A mí me tendrán temporalmente, pero a Él lo tendrán permanentemente. Esa es una gran verdad. Estamos en mejor condición que la que estaban los discípulos del primer siglo. Pero como no conocemos al Espíritu Santo, no entendemos lo que eso significa. Por eso confundimos al Espíritu con sentimiento, confundimos al Espíritu con emoción, confundimos al Espíritu con entusiasmo. Y el Espíritu Santo tiene sentimientos, pero no es sentimiento. El Espíritu Santo tiene emociones, pero no es una emoción. El Espíritu Santo tiene entusiasmo, pero Él no es el sentimiento de entusiasmo. Él es Dios, Él es una persona, Él piensa, Él razona, Él ama, pero también se entristece, llora, sufre cuando lo lastimamos con nuestras acciones y con nuestros pecados en contra de Él. Póngase a pensar por un momento. ¿Cómo podría ser yo cambiar? ¿Cómo podría ser yo mejor al saber que tengo el Espíritu Santo? ¿Cómo podría cambiar como ser humano? ¿Cómo podría ser un hombre con quien realmente la gente pueda ver a Cristo reflejado en mí y no en nadie más? Me pongo a pensar, cuando el hijo o la hija de Dios descubre que ahora su vida ha cambiado, que el Espíritu Santo vive en sus vidas, ¿no debería sorprendernos de saber que el Espíritu de Dios, ese poder maravilloso que resucitó a Cristo de los muertos, el que estuvo al principio en la creación, el que creó las cosas tan solo con el sonido de la voz de Dios, aquel que hizo que Moisés abriera el mar rojo en dos, aquel que hizo que agua brotara de la roca, ese mismo Espíritu está disponible para usted y para mí en nuestro tiempo, en este instante, cuando hemos confesado a Jesucristo como nuestro Señor? ¿No se sorprende por eso? Si no se sorprende es porque todavía no lo conoce. Porque si conociera quién es la tercera persona de la Trinidad, su vida jamás sería igual. Usted no estaría viviendo la vida que hasta este momento viviría. Estuviera viviendo, viviría por encima del nivel de la mediocridad cristiana. Su vida, su testimonio impactaría. Atraería a las masas. La gente correría a preguntarle, ¿qué tienes? ¿Qué te pasa? ¿Qué es lo que tienes? Porque veo en ti un brillo especial. Algo tienes. Y usted gustoso podría decir, el Espíritu Santo vive en mí. Pero tenemos vergüenza, porque nuestro testimonio a veces ofende al Espíritu Santo y a veces lo avergüenza, por la forma como conducimos nuestras finanzas, por la forma en como hacemos nuestras transacciones comerciales, por la forma en como engañamos al gobierno con los impuestos, por la forma en como engañamos al cónyuge con otra persona cuando andamos coqueteando en el Facebook y en cualquier otra cosa, por la forma como actuamos siendo cristianos. Nosotros estamos agraviando al Espíritu Santo y no nos damos cuenta porque no lo conocemos. Si lo conociera, su vida no sería igual. Yo no quiero seguir viviendo así, sabiendo que Dios me ha dado una vida mucho mejor. Yo no sé usted, Pero quiero seguir pensando que el Espíritu Santo hace una diferencia en mi corazón y la va a hacer en las personas que me rodean. No me importa que usted predique muy bien el Evangelio. No me importa que salga a las calles a tocar puertas. Si su vida en su casa no demuestra que tiene temor de Dios y es ejemplo para su esposa y para sus hijos, no me venga con cosas de que usted es cristiano. Dudaría de su fe, simple y sencillamente porque el Espíritu no ha sido tan poderoso para cambiar su vida. Someta su voluntad al Espíritu Santo. Entonces hablaremos de vidas transformadas. Segunda verdad, su dinámica es sin precedentes entre nosotros. No solamente tenemos una presencia permanente en nuestras vidas, el dinamismo, la fuerza del Espíritu Santo está entre nosotros. En Hechos 1, versículo 4 al 8 dice lo siguiente: aquí el Señor estaba por ascender a los cielos, por retirarse, estaba por dejarlos, pero les está diciendo las últimas instrucciones con respecto al Espíritu Santo. Hechos 1, versículo 4: una vez más, mientras comía con ellos, les ordenó: no se alejen de Jerusalén, sino esperen la promesa del Padre, de la cual les he hablado. Juan bautizó con agua, pero dentro de unos pocos días ustedes serán bautizados con el Espíritu Santo. Entonces los que estaban reunidos con él le preguntaron: Señor, ¿es ahora cuando vas a restablecer el reino de Israel? No les toca a ustedes conocer la hora ni el momento determinado por la autoridad misma del Padre, les contestó Jesús. Pero cuando venga el Espíritu Santo sobre ustedes, recibirán poder y serán mis testigos tanto en Jerusalén como en toda Judea y Samaria y hasta los confines de la tierra. Noten que no dijo si viene el Espíritu, dijo no, cuando venga el Espíritu. Jesús no dijo que ellos podían comenzar a existir a partir de ese momento, porque el poder siempre ha existido, lo dije anteriormente, en la creación, en las maravillas que Dios hizo a través de grandes hombres.

Dicho poder transformador también incluía una fuerza interior, un valor para enfrentarse a la oposición. Estos discípulos que antes se reunían a puerta cerrada por temor al gobierno, ahora que el Espíritu Santo había llegado en sus vidas, lo primero que hicieron fue proclamar el nombre de Cristo, y lo hicieron de manera maravillosa en los dialectos, en los idiomas de todo el pueblo que se había reunido para celebrar la Pascua. La gente se preguntaba, ¿cómo estos hombres ignorantes de Galilea pueden hablar el idioma mío y entiendo lo que me dicen acerca del Cristo? Era un poder maravilloso. Era el poder de un imprudente, de un testarudo como el apóstol Pedro, que llegó a pronunciar un mensaje que al final del día trajo 3,000 convertidos a Cristo. Es un poder especial, un poder que me hace hablar con denuedo, con valor, con urgencia, con convicción, con autoridad. No mía, sino de la palabra de Dios. Como le explica un comentarista bíblico, en lugar del poder político que una vez fuera el objeto de sus ambiciones, un poder mucho más grande y noble sería de ellos. Cuando viniera sobre ellos el Espíritu Santo, les aseguró Jesús, serían investidos del poder celestial, ese poder por el cual llevaron a cabo sus poderosas obras y se hizo efectiva su predicación. Así como Jesús había sido ungido en su bautismo con el Espíritu Santo y con poder, así sus seguidores ahora iban a ser ungidos de un modo similar y capacitados para llevar a cabo su obra. Esa unción del Espíritu es un poder para hablar la verdad. No es tanto para que me traten de manera diferente a mí, porque soy el ungido del Señor. Esa unción es la que me da valor de tocar la puerta a una persona que no conozco y decirle que Cristo le ama y que tiene un plan maravilloso para su vida. Esa unción especial es la que me permite hablar como estoy haciendo en este instante, aún no confiando en mis propias capacidades, sino en las capacidades de Dios, que es el que habla y puede hablar a través de un pecador como yo. Esa es la unción especial que está disponible para usted que ha creído en Cristo Jesús. No menospreciemos al Espíritu Santo. Si el Espíritu Santo le llama a algo, es porque Él lo va a capacitar para hacerlo. El mundo llama a los capacitados. Dios llama a los elegidos y los capacita. Número 3. Su voluntad afirmadora para nosotros. En este mismo contexto, en el libro de los Hechos, encontramos algo muy especial. Por ejemplo, en el versículo 8 de Hechos 1, dice, seréis mis testigos. El Espíritu va a librar los labios a fin de poder dar testimonio coherente de Cristo. Testigos, la palabra en griego aquí es martures, de donde obtenemos la palabra mártires. Aquí está Jesús designando a sus discípulos como mártires, testigos principales de las cosas que Él estaba enseñándoles. Un espacio importante. En Hechos 1:21 vemos que se busca un reemplazo para Judas, el Iscariote. Están buscando un nuevo apóstol y aquí Lucas, el autor del libro de los Hechos, escribe lo siguiente en Hechos 1:21. Así que tenemos que elegir a uno que haya estado con nosotros durante todo el tiempo que estuvimos con el Señor. Versículo 22. Desde que Juan comenzó a bautizar hasta el día en que Jesús subió al cielo, tendrá también que dar testimonio con nosotros de la resurrección de Cristo. ¿Se da cuenta? Un apóstol tenía que haber sido primero que nada testigo de la resurrección de Cristo. En segundo lugar, de acuerdo a Hechos 10:39, ser testigo de la vida y la obra de Jesús. Por ello, no se confunda. Aparte del apóstol Pablo, a quien Jesús mismo se le apareció y narró toda su vida, no puede haber apóstoles después de esa primera generación de apóstoles, porque la palabra del Señor es clara. Sin embargo, aquí en Hechos a los apóstoles se les designa como mis testigos, mis mártires, que estaban dispuestos a dar su propia vida por la causa de Cristo. Eso es lo que usted y yo somos, llamados a ser testigos, mártires, a sufrir por la causa de Cristo. Sin embargo, tenemos un dinamismo, un poder especial que nos va a capacitar para no acobardarnos, para seguir de frente a que se cumpla la obra del Señor. Ellos fueron de Jerusalén hasta Judea y Samaria y a todas las religiones circundantes hasta llegar a lo último en la tierra. El Espíritu Santo quiere hacer lo mismo con usted. Quiere darle poder para hablarle a su esposo que es inconverso, a su esposa que es incrédula, a sus hijos que no quieren saber nada del Señor. Ese es su Jerusalén. Quiere hablarle a sus vecinos con los cuales usted no se comunica. Vea eso como su Samaria. Quiere hablarle a las personas de alrededor de la iglesia. Vea eso como su Judea. Vea a las misiones hasta el último en la tierra, literalmente. Pero el mismo poder reside en usted. En Hechos 4:13 vemos un ejemplo bien claro porque Juan y Pedro fueron apresados. Cuando fueron llevados ante el concilio, al Sanedrín, les prohibieron terminantemente que hablaran de Cristo. Les dijeron que si lo hacían, los podían matar. Ellos no hicieron caso a las amenazas y siguieron predicando el Evangelio. Pero algo interesante, ellos observaban que algo había distinto en estos hombres. Hechos 4:13 dice, los gobernantes al ver la osadía con la que hablaban Pedro y Juan, al darse cuenta

0: de que eran gente sin estudios ni preparación, quedaron asombrados y reconocieron que habían estado con Jesús. ¿Se da cuenta? Esto es el empoderamiento, una palabra que no existe así en español, pero la podemos utilizar. Esto es capacitar con un poder especial, habilitarlo de una manera particular, dándole el mismo espíritu que reside en Dios mismo. Está disponible para ustedes. ¿Se atribularon estas personas? ¿Se fueron a la esquina a llorar, a sufrir, esperar que toda la crisis pasara? No. Nadie. Con todo y las amenazas y los latigazos que le dieron, en el versículo 30 dice: el Dios de nuestros antepasados resucitó a Jesús, a quien ustedes mataron colgándolo de un madero. ¡Qué valor decirle a alguien que puede poner su mano de esta manera y aquí, aniquilarme en ese instante por un poder! Dice: Dios lo exaltó como príncipe y salvador para que diera a Israel arrepentimiento y perdón de pecados. Nosotros somos testigos de estos acontecimientos, también el Espíritu Santo que les ha dado a quienes le obedecen. Ese poder que ayudó a los primeros discípulos para ser verdaderos testigos de todo lo que Dios hizo, de todo lo que Cristo hizo en la cruz, de la respuesta que hay cuando confiamos en Él, es el mismo poder que está accesible para usted que ha creído en Él. No puede quedarse callado. No puede guardar el Evangelio como si fuera algo que es sin importancia. Si usted lo ha hecho por cobardía, en este momento se está descubriendo una gran verdad. El Espíritu quita su cobardía y le da el valor para que usted hable con toda la entereza y la autoridad de quién es Cristo en su vida. Yo no sé cuántos de ustedes pretendan ser cristianos, pero si lo que ha escuchado con estas tres verdades, de saber que el Espíritu está permanentemente en su vida, de que el Espíritu le da la dinámica necesaria para hablar con poder, para que usted exprese lo que ha visto y oído, y de que la voluntad de Dios ha sido puesta para usted, entonces usted no ha creído. Ha creído en Dios, pero no le ha creído a Dios lo que Él puede hacer en y a través de usted. El otro pecado que cometemos contra el Espíritu Santo es agraviar al Espíritu Santo. En Efesios 4:29 leemos lo siguiente, dice: eviten toda conversación obscena. Obscena es una palabra en griego que significa podrido. Podrido, echado a perder. Por el contrario, que sus palabras contribuyan a la necesaria edificación y sean de bendición para quienes escuchan, dice. Versículo 30, no agravien al Espíritu Santo de Dios, con el cual fueron sellados para el día de la redención. Abandonen, dice, porque esto es lo que agravia al Espíritu Santo, toda amargura, ira, enojo, gritos y calumnias y toda forma de malicia. Más bien, sean bondadosos y compasivos unos con otros y perdónense mutuamente, así como Dios los perdonó a ustedes en Cristo. ¿Qué es lo que agravia al Espíritu Santo? El lenguaje grosero y abusivo. La palabra aquí es podrida, esa palabra, algo que se ha echado a perder. En Mateo 2:34 nos dice que de la abundancia del corazón habla la boca. Y a veces escucho a un hermano que dice una grosería y le digo: ¿qué pasó, hermano? Ay, disculpe, hermano, se me salió. No, hermano, no se le salió, desbordó. Porque de la abundancia del corazón habla la boca. La siguiente vez que escucho a un cristiano decir una grosería, acuérdese de este pasaje. No, no se le salió, desbordó. Y eso es lo que hay que tratar aquí en el corazón. Lo segundo, la amargura. Si le han herido, no es este el único o la única. Si usted ha herido, no es este el único o la única. Todos de alguna manera hemos sido lastimados. Todos de alguna manera hemos herido o lastimado a alguien. Pero cuidado con guardar resentimiento, con guardar amargura. Eso agravia al Espíritu Santo. Aquí está en esta lista. La amargura incluye un espíritu resentido que rehúsa reconciliarse. Sabe lo que es correcto hacer, pero no lo hace. Cuidado, esa amargura que usted trae empieza a notarse y usted tiene que ponerle un alto porque eso agravia al Espíritu Santo. Otra cosa que agravia al Espíritu Santo son los arrebatos de ira, la rabia incontrolada. Eso entristece al Espíritu. Dice: abandonen toda amargura, ira, enojo, gritos y calumnias y toda forma de malicia. Hay personas que en el temperamento su mecha es muy corta. Rápido se enciende, no les hace a alguien nada porque se encienden. La calumnia es hablar mal de una persona cuando no está presente. Óigalo muy bien. Calumnia es una mentira que lleva dolo. Usted que es calumniador o calumniadora, no sé qué voy a hacer con usted, pero el Espíritu sí sabe. Mis palabras es para usted que presta oído a los calumniadores. Si usted no les pone un alto, si usted no se pone los oídos en las orejas, usted es peor que esa persona, porque usted comparte y disemina la calumnia. ¿Qué va a hacer? ¿Me ofendieron? Y a mí también me han ofendido. Yo también he ofendido. ¿Qué, nos vamos a armar siempre con problemas y con amargura o vamos a calumniar a los demás? No, dice la Escritura, pidan perdón o extiendan perdón. ¿Por qué nos comportamos como gente mundana cuando sabemos que el Espíritu vive en nosotros y debemos vivir como hijos e hijas de Dios? No se vale agraviar al Espíritu Santo. Dice Romanos 12, 19, para aquellos que dicen, es que esta no se lo merece. No tomen venganza, hermanos míos, sino dejen que el castigo esté en las manos de Dios, porque escrito está, mía es la venganza, yo pagaré, dice el Señor. Yo sé que el Espíritu está hablando a su corazón, porque yo sé que usted ha sido víctima o ha sido causante de esas injusticias. Y si usted realmente no pone las cosas en cuenta y se atreve a pedir perdón, usted está agraviando al Espíritu Santo. Un consejo, antes de hablar, piensa las cosas antes de decirlas. Y para que no se le olvide, armé este acróstico, piensa, P-I-E-N-S-A. P, lo que va a decir es positivo. I, es inspirador. E, es ético. N, es necesario. S, es sensible. Y A, es de ayuda. Si no reúne esas letras, no las diga. Quédese calladito, porque calladito se ve más bonito. Ay, pastor, entonces ya no vamos a tener que hablar con mi comadre. Pues qué bueno. Use la palabra para lo que fue diseñada, para glorificar el nombre del Señor, para contar sus verdades y maravillas y para edificar a su hermano o su hermana en Cristo. Para eso tiene boca. ¿Cómo es posible, dice Santiago en su carta, que con la misma boca promulgamos bendición y también digamos maldición hacia nuestros semejantes? Eso es hipocresía. Otro pecado, apagar al Espíritu Santo. Apagar al Espíritu Santo. No apaguen al Espíritu, dice. La idea aquí es de extinguir un fuego. Imagínese que va al bosque, a la playa y se enciende una fogata. Usted se va y extingue el fuego. Eso es apagar. ¿Qué es lo que apaga el Espíritu Santo? Cuando el Espíritu está moviéndole a usted en su corazón, diciéndole, haz esto. Y usted dice, no, yo no estoy calificado. Usted está apagando al Espíritu. Otro pecado también, así como mentir, agraviar y apagar, es resistir al Espíritu. Estos primeros tres comúnmente son propiciados por los cristianos. Estos últimos tres generalmente son por aquellos que no son cristianos. Resistir al Espíritu Santo. Hechos 7:51 nos habla acerca de lo que Esteban le estaba diciendo al Sanedrín, aquellos que estaban ajusticiándolo, tirándole piedras. Les decía, tercos, duros de corazón, torpes de oídos. Imagínense, más duro le iban a dar al pobre. Ustedes son iguales que sus antepasados. Siempre resisten al Espíritu Santo. Resistir al Espíritu Santo está indicando que aunque sepa usted que es verdad, aunque sepa usted que tiene que confesar a Cristo, aunque sepa que Dios existe, usted se resista y diga, sí, Dios existirá, pero yo soy ateo, gracias a Dios. El problema con resistir al Espíritu Santo es que eso es una espiral descendente. Le lleva a insultar al Espíritu Santo, como dice Hebreos 10:29. ¿Cuánto mayor castigo piensan ustedes que merece el que ha pisoteado al Hijo de Dios, que ha profanado la sangre del pacto por la cual había sido santificado y que ha insultado al Espíritu de la gracia? Eso significa que el que habla mal de Jesús, mucho más que eso, el que desprecia la sangre que derramó en Cristo, aquel que dice, a mí qué me importa que Cristo haya muerto en la cruz, yo no creo esas cosas, no me importa ni la sangre ni la muerte de Cristo, eso no significa nada para mí, yo necesito la salvación, no el infierno y qué. Eso es insultar al Espíritu Santo. Y hacer estas dos cosas le lleva a un pecado imperdonable, porque es una espiral descendiente, llega entonces a blasfemar en contra del Espíritu Santo. ¿Y cuál peor pecado puede ser que blasfemar contra el Espíritu Santo? Adulterio, asesinato, violación. Para todos esos pecados hay perdón. Pero dice la Escritura que no para que blasfema en contra del Espíritu Santo. ¿Qué significa blasfemar en contra del Espíritu Santo? Negar la misión que Él vino a realizar aquí, que es presentarnos a todos ante Cristo. Cuando nosotros con irreverencia desafiamos a Dios y decimos, nah, Cristo es un Dios menor. No, Cristo es el arcángel Miguel. Hay sectas que lo dicen. Eso es blasfemia en contra del Espíritu Santo. Los fariseos dijeron esto cuando Cristo hacía milagros. Dijeron, este hace las cosas porque su padre Belcebú es el que le da esas fuerzas para hacer. Eso es la blasfemia. Nosotros no podemos blasfemar en contra del Espíritu Santo de la misma manera porque hoy en día Cristo no está físicamente haciendo milagros delante de nosotros. No podemos decir que lo que hace es impulsado por un demonio maligno. La forma en que nosotros blasfemamos contra el Espíritu Santo es cuando negamos la obra redentora de Cristo, cuando nos resistimos a esa salvación, cuando queremos montarnos en nuestro macho y no movernos a nuestro lado, porque simple y sencillamente no nos da la gana creer en Dios, confiar en Él. Judas Iscariote es un gran ejemplo de eso. Toda la vida estuvo con Él, pero nunca creyó en Él. ¿Usted cree en Dios? Lo felicito. Ahí no tiene ninguna gracia. Créale a Dios, entonces estamos hablando de una transformación en su vida. ¿Cómo podemos escapar, dice el apóstol Pablo, si descuidamos una salvación tan grande? Francamente, creo que ninguno de ustedes tiene que preocuparse por la blasfemia del Espíritu Santo, a menos que sea la primera vez que usted esté viniendo a esta iglesia y que ha escuchado el Evangelio por primera vez. La persona que está en verdaderos problemas es el inconverso, que aunque sepa que Dios es real, no quiera creer en Él. Ojalá y que no sea demasiado tarde, porque su camino lo va a llevar a un punto de no retorno. Es importante recordar, y con eso termino, el Espíritu Santo fue enviado para poner a la par de nosotros y ayudar. El Espíritu de Dios ha sido provisto para consolar mejor que nadie. Él le ama, Él nunca le va a dejar, Él le apoya y le fortalece. Amigos, si usted nos está escuchando por primera vez y usted no ha declarado a Jesús como el Señor de su vida, si usted persiste en su necedad de no creer en Dios, de ser ateo, quiero decirle que está llevando su vida demasiado lejos. Un día se le va a acabar la oportunidad de confiar en Jesús. No sé cuándo, porque he conocido gente tan loca que en ningún momento de su vida se arrepienten y ahora son los mejores creyentes que he conocido. No sé yo, pero Dios sí sabe, y usted lo sabe. No se resista más. No se resista al Espíritu Santo, porque terminará insultando al Espíritu Santo. Y lo que es peor, a lo mejor blasfemando en contra del Espíritu Santo. Y ese es un pecado imperdonable. Dios ha enviado su Espíritu. Ese Espíritu que le está diciendo a usted, ven, ven a Jesús hoy. Ven en este momento. Si eres un pecador, si tienes necesidad, ven, ora, Él te va a perdonar. Si usted nunca ha creído en Él, tenga la seguridad de que si confía en Él, si confía en Jesús como su Señor y Salvador, el Espíritu Santo hará algo especial. El Salmo 107, versículo 13 al 15 dice: entonces en su angustia pidieron ayuda al Señor y Él los libró de sus dificultades. Dios los sacó de esta profunda oscuridad y rompió sus cadenas. Den gracias al Señor por su fiel amor, porque Él hace hasta lo imposible a favor de los seres a quienes están. Escuche las palabras del Señor en este momento. Cierra sus ojos ahí donde está.
1: En este momento, si usted puede, cierre sus ojos y dele gracias a Dios por su fiel amor y porque Él hace hasta lo imposible a favor de los seres a quienes ama. 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
2: Quizás a esta hora estás pensando, ¿cómo podré descansar si tengo tanta carga sobre mí? Mira, como seguidores de Cristo, no tenemos que llevar solos esa carga. El Señor nos ayuda. Gracias por estar en sintonía de Manantial. Mariana Romero, con mucho gusto ya contigo para acompañarte en este encuentro que tenemos con canciones que nos inspiran, porque son canciones que tienen sabor a cielo. Bienvenido, bienvenida.

¿Cómo te sientes tú cuando te das cuenta de que eres idea de Dios, de que somos suyos? Somos sus ojos, su rostro, sus manos, su toque. Somos realmente como Él es. Miremos profundamente el rostro del Señor y miremos en cada rostro de cada ser humano sobre la tierra el parecido a Dios. Y eso despertará en nosotros la misericordia, el amor, la gracia. Aunque algunos parecen ser parientes lejanos, déjame decirte que no lo son. Dios no tiene primos, Él tiene solamente hijos. Pero para pasar de ser criatura de Dios, creación de Dios, a hijo, tienes que aceptar el regalo de salvación que Él nos entrega desde la cruz. Somos increíblemente el cuerpo de Cristo, y aunque no actuemos como Padre, como el Padre Celestial, no hay verdad más grande que esta. Somos suyos. Inalterablemente somos suyos. Él nos ama para siempre. Nada puede separarnos del amor de Cristo, como dice la carta del apóstol Pablo a los romanos. Pero ¿sabes qué? Realmente mostremos al mundo esa realidad de que somos hijos de Dios. 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

Mira, cuando nosotros nos damos cuenta de la manera en que como personas nos relacionamos, vemos que, por ejemplo, nos damos la mano para saludar. Nos damos la mano para darle la bienvenida a alguien. Extendemos la mano a un niño cuando caminamos en medio de una multitud o estamos cerca de la calle. Ayudamos a proteger y consolar a los pequeños. Bueno, esperemos que eso estemos haciendo siempre. En tiempos de gran emoción, en tiempos de gran expectativa, agarramos la mano de un amigo, de un familiar que está cerca. Y con eso queremos decir, estoy contigo. Junto al lecho de un hospital, por ejemplo, apretamos la mano de la persona que está enferma. Y esperamos que si nosotros somos los que estamos en esa cama de hospital, alguien apriete nuestra mano. ¿Te das cuenta tú? Dios sostiene tu mano. Dios sostiene la mía. Cada vez que tomamos la mano de otra persona, damos testimonio de Dios y le estamos diciendo, no estás solo, no estás sola en esta lucha. Manantial contigo, acompañándote en Juntos en la Noche.

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Gracias por seguir en sintonía de Manantial. Mariana Romero, con gusto acompañándote en Juntos en la Noche. Te invito a esta hora a que pienses en la realidad hermosa de que Dios es el que sostiene tu mano. Él es el que está caminando, el que te protege, el que te alienta, el que te anima. Él está contigo en esos momentos de mayor ansiedad y en tus horas más tristes. Gracias por seguir en sintonía de Manantial. Mariana Romero acompañándote en Juntos en la Noche.

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Si tú eres una de esas personas que se le corta el sueño, te despiertas, vas a ver el reloj y son apenas las 2 de la mañana. Y te das las vueltas y te das las vueltas y tratas de dormir otra vez. ¿Por qué mejor si tú estás en una situación, yo me he visto en esa situación muchas veces, por qué no nos levantamos? ¿Por qué no nos ponemos de rodillas, ahí, al pie de nuestra cama? Algo a lo mejor está tratando Dios de decirnos en ese insomnio. Tratemos de escuchar la voz de Dios. Pero cuando escuchemos esa voz, no nos quedemos simplemente con, ¡ay, Dios me habló! Pongamos en acción lo que Él nos dice. Manantial contigo, acompañándote en Juntos en la Noche.

Cada día trae su propio afán, dice la palabra de Dios, y es cierto, pero también es cierto que cada día trae la misericordia de Dios, y nuevas y frescas son las misericordias de Dios en cada día que Él nos regala. Mira, a lo mejor hoy tuviste demasiado estrés. A lo mejor no fue una jornada suave. Y todos tendemos a abarcar demasiado y por eso es que se nos agita todo dentro de nuestro interior. Vivimos en una sociedad acelerada. En nuestros días, pues, hay que cuidar hasta el más mínimo detalle, parece, porque de lo contrario, estamos en la mira y en la crítica de todo el mundo. Pero la palabra de Dios nos dice que si le pertenecemos a Él, nuestro cuerpo no es nuestro. Así que pongamos toda esa ansiedad que afecta a nuestra salud, que afecta a nuestro cuerpo, pongámoslo a los pies del Señor. Él transformará esa ansiedad en comunión con Él, transformará ese miedo en esperanza. Un gusto haber estado contigo, gracias por tu sintonía. Será con la bendición de Dios, y si Él lo quiere, hasta mañana.

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Muy buenas noches, bienvenido al refugio. Yo soy Tommy Pantojas, voy a estar contigo hasta las 12 de la medianoche. Y antes de irnos vamos a estar haciendo una oración porque nosotros le entregamos nuestra noche al Señor, le damos gracias por este día y encomendamos a Él lo que será nuestra mañana, porque en Él confiamos. Y sobre todo, antes de dormir, depositamos sobre Él nuestras preocupaciones. ¿Por qué? Porque te estás preocupando por ese problema, por esa situación, y por más que te preocupa, ¿sabes qué hace eso? Absolutamente nada. Nos estamos preocupando, ocupando antes de tiempo de cosas que no van a pasar todavía, si es que van a pasar. Y no es que seas precavido, es que no te estés atormentando con lo que aún no sabes si vas a tener que hacer o no. Por eso la Biblia nos dice, mira, por más que tú trates de añadirle a tu estatura, no puedes. Así que preocupándote y afanándote por las cosas, no va a pasar algo diferente. Mientras tanto, ¿qué debemos hacer? Confiar. Tú dices, no, pero no puedo estar sin hacer nada. Ah, pues está bien. Dios te dio sabiduría. Identifiquemos lo que sí podemos hacer. Identifiquemos lo posible. Lo que nosotros, de lo cual sí tenemos conocimiento. Lo demás, se lo dejamos en las manos a Dios. Tú encárgate de lo posible, que Dios se encarga de lo imposible. ¿Ok? No te afanes, vamos a confiar. Bienvenido al refugio. Yo soy Tommy Pantojas en Manantial FM, inspirando tus noches, inspirando tu vida.

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Oye, yo sé que tú eres de esas personas que necesita saberlo todo. O sea, dame los detalles, cómo va a ser, a qué hora va a ser, quiénes van. Y cuando nos encontramos en las circunstancias, en las crisis y en esos momentos difíciles, empezamos. Dios, ¿y por qué? ¿Y por qué tiene que pasar esto? Empiezas a hacer matemática. Si yo no hubiese ido al trabajo ese día, no hubiese pasado esto y entonces no hubiese pasado lo otro. Y si yo no hubiese comprado los frijoles pintos en vez de los negros. No, quieres, quieres tratar de hacerle lógica a todo. Mira, no se va a poder. Porque no lo sabemos todo. Y qué bueno que quieras conocer más. Y eso habla de ti, de tu personalidad, de qué bueno. Pero hay cosas que están beyond our pay grade, más allá de nuestra posición, de nuestro puesto, de nuestro sueldo, que le corresponden a Dios. Y a nosotros nos toca confiar, sabiendo que para Él lo imposible es posible. Más, dice Proverbios, ¿qué vas a hacer? Confía en Dios con todo tu corazón y no te apoyes en tu propia prudencia. Reconócelo en todos tus caminos y Él enderezará tus veredas. Este es El Refugio. Yo soy Tommy Pantoja, de Manantial FM, inspirando tus noches, inspirando tu vida.

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cuando la preocupación llegue a tu vida, no le des tanto protagonismo, tanta cabida, porque lo que va a hacer es que va a poner tu corazón en una posición más vulnerable de lo que ya está. Pero Pablo en Filipenses nos dio una fórmula formidable y nos dice, mira lo que van a hacer. Van a presentar sus peticiones, esas cosas que te preocupan, delante de Dios, ¿con qué? Con acción de gracia. O sea, que tú vas a llegar ante la presencia del Señor dándole gracias antes de que ya suceda el milagro. Señor, gracias por ese trabajo. Gracias por tu provisión. Señor, gracias por tu sanidad. Ahora, yo no estoy diciendo que automáticamente va a pasar. Va a suceder la voluntad de Dios. Pero ¿sabes qué es lo más tremendo? Que tú vas a cambiar en medio de la circunstancia. Cuando lo hacemos, dice Filipenses, que entonces él te guarda con su paz, guarda tu corazón y tus pensamientos. Tranquilo. En medio del proceso, ora, confía, descansa, da gracias. Tranquilo, Bobby, tranquilo, que Dios está contigo. 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

Oye, tal vez llevas mucho tiempo tratando de resolver lo que te está pasando por tus propias fuerzas. Y Dios te dice en esta noche: echa sobre mí tu carga y yo te sustentaré. Es que no fuimos diseñados para cargar el peso de todo este mundo pone sobre nosotros solos. Por eso te invito a que le entregues a Dios lo que te preocupa, lo que no puedes cambiar. Mira, todo eso que te quita el sueño, ponlo en las manos de Dios. Confía en Él. Y es que su gracia es más que suficiente. Y sus brazos siguen sosteniéndote. 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

Oye, tal vez llevas mucho tiempo tratando de resolver lo que te está pasando por tus propias fuerzas. Y Dios te dice en esta noche: echa sobre mí tu carga y yo te sustentaré. Es que no fuimos diseñados para cargar el peso de todo este mundo pone sobre nosotros solos. Por eso te invito a que le entregues a Dios lo que te preocupa, lo que no puedes cambiar. Mira, todo eso que te quita el sueño, ponlo en las manos de Dios. Confía en Él. Y es que su gracia es más que suficiente. Y sus brazos siguen sosteniéndote. 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
1: Muy buenas noches, bienvenido a la segunda hora del refugio. Yo soy Tommy Pantojas, voy a estar contigo hasta que se acabe el día, ya en unos minutos, a las 12 de la noche. Y para entonces vamos a hacer una oración para cerrar el día con broche de oro. Ya son casi las 11, significa que ya se puso en marcha el conteo regresivo para que se acabe el día, pero también para que se renueven sus misericordias. No importa lo que hayas hecho hoy, no importa los errores. Mira, somos humanos, Dios sabía que íbamos a fallar. Y aun cuando lo hiciste premeditadamente, siempre en él hay una oportunidad de redención, hay una oportunidad de arrepentimiento. No tenemos que seguir en esas conductas. No tenemos que seguir siendo esclavos de la envidia, de la codicia, de las adicciones. Él nos hace libres. Mientras la gente dice, no, yo soy libre para hacer lo que yo quiera. Mi pregunta, ¿eres libre para no hacer todo lo que tú quieras? Puedes decir, basta cuando tú quieras. Y a veces no es así. Pero en Él podemos. Porque si el Hijo nos libertase, seríamos verdaderamente libres. 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

Una de las cosas más gratificantes de esta jornada con Cristo es saber que no solo le podemos hablar, sino que Él también nos habla. Y cuando leemos la palabra de Dios, podemos leer el mismo versículo en mil ocasiones diferentes, y en cada una de ellas nos va a hablar de otra manera. Dice, espera, en esta etapa de mi vida esto significaba esto, pero he cambiado, he madurado, las circunstancias son diferentes y la misma palabra me sigue hablando. La misma palabra dice de ella que nunca regresa atrás vacía. En un mundo donde hay tanta incertidumbre, entonces, ¿dónde voy a invertir mi tiempo? ¿Dónde voy a invertir mi corazón? ¿Dónde realmente voy a recibir ganancias? Siempre en la palabra de Dios siempre va a haber. Como te digo, nunca regresa atrás vacía. Siempre que es sembrada, nuestro corazón va a ganar una cosecha extraordinaria. 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

días. ¿Por qué será que siento que me falta algo? ¿Por qué este camino gris se siente tan largo? 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

Muchas veces oramos, oramos, oramos, oramos. Y sentimos que la oración no pasa del techo. ¿Sabes qué? La Biblia presenta unos escenarios bien particulares que acondicionan algunas prácticas espirituales. Como dice, antes de dar tu ofrenda, si sabes que alguien tiene algo contra ti, no tú contra ellos, algo contra ti, ve y pídele perdón. Y aunque tú no hiciste nada, tú vas y le pides perdón y después ofrenda. Dice, perdónanos como nosotros también perdonamos. Está condicionado, nuestro perdón está condicionado a que nosotros perdonemos. Dice que tratemos bien a nuestras esposas para que eso no obstaculice nuestra

las oraciones. Mira cuán importante para Dios es nuestra relación con los demás. Y no es que las otras personas son más importantes que Dios, pero a Dios le importa cómo tú te llevas con los otros. Dice en Proverbios que el justo hasta tiene paz con sus enemigos. Es una buena noche para empezar a aprender a perdonar. Permitirte ser perdonado. Mira, reconciliarnos con nuestra esposa, con nuestro esposo. Dice, no se acuesten enojados. Esta es la noche que hizo el Señor. Y todo eso va a ser reflejo de nuestra relación con papá. Y se va a retroalimentar. Y en la mañana yo te aseguro que el sol, vas a sentir que el sol brilla más de lo normal. Claro que sí. 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

dice el Salmo 91, el que habita al abrigo del Altísimo morará bajo la sombra del Omnipotente. Diré yo a Jehová, esperanza mía y castillo mío, mi Dios en quien confiaré. Él te librará del lazo del cazador, de la peste destructora, con sus plumas te cubrirá y debajo de sus alas estarás seguro. Escudo y adarga es su verdad. No temerás al terror nocturno, ni saeta que vuele de día, ni pestilencia que ande en oscuridad, ni mortandad que en medio del día destruya. Caerán a tu lado 1,000 y 10,000 a tu diestra, mas a ti no llegará. Ciertamente con tus ojos mirarás y verás la recompensa de los impíos, porque has puesto a Jehová, que es mi esperanza, al Altísimo por tu habitación. No te sobrevendrá mal, ni plaga tocará tu morada, pues a sus ángeles mandará cerca de ti, que te guarden en todos tus caminos. En las manos te llevarán, para que tu pie no tropiece en piedra. Sobre el león y el áspid pisarás, hollarás al cachorro del león y al dragón. Por cuanto en mí ha puesto su amor, yo también lo libraré. Lo pondré en alto por cuanto ha conocido mi nombre. Me invocará y yo le responderé. Con él estaré yo en la angustia. Lo libraré y le glorificaré. Lo saciaré de larga vida y le mostraré mi salvación. En paz me acostaré y asimismo dormiré, porque solo tú, Jehová, me haces vivir confiado. Esta noche Jehová te bendiga y te guarde, haga resplandecer su rostro sobre ti, tenga de ti misericordia y ponga en ti paz. 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

Quisiera tener la vida resuelta de una sola vez, pero cada día su afán conlleva entre los sueños y la marea. 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

0: aprendido que no hay nadie tan lejos de ti como para que tú no lo puedas alcanzar, pero también que separados de ti nada podemos hacer. Por eso hoy te pedimos, Señor, mantener siempre viva una conexión contigo. Gocho, el lápiz de platino, Wisin y Redimido Man.
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3: El libro de Salmos, Salmo 108, versículos 6 al 13.
4: Rescata ahora a tu pueblo amado, respóndenos y sálvanos con tu poder. Por su santidad Dios ha prometido, dividiré a Siquem con alegría y mediré el valle de Sucot. Galaad es mío y también Manasés. Efraín, mi casco, producirá mis guerreros, y Judá, mi cetro, producirá mis reyes. Pero Moab, mi lavamanos, se convertirá en mi siervo, y sobre Edom me limpiaré los pies, y gritaré triunfante sobre Filistea. ¿Quién me llevará a la ciudad fortificada? ¿Quién me dará la victoria sobre Edom? ¿Nos has rechazado, oh Dios? ¿Ya no marcharás junto a nuestros ejércitos? Por favor, ayúdanos contra nuestros enemigos, porque toda la ayuda humana es inútil. Con la ayuda de Dios haremos cosas poderosas, pues Él pisoteará a nuestros enemigos.
3: El libro de Jeremías, capítulo 9.
5: Si tan solo mi cabeza fuera una laguna y mis ojos una fuente de lágrimas, lloraría día y noche por mi pueblo que ha sido masacrado. Desearía poder marcharme y olvidarme de mi pueblo y vivir en una choza para viajeros en el desierto. Pues todos ellos son adúlteros, una banda de mentirosos traicioneros. Mi pueblo encorva sus lenguas como arcos para lanzar mentiras. Se rehúsan a defender la verdad. Solo van de mal en peor. Ellos no me conocen, dice el Señor. Cuidado con tu vecino. Ni siquiera confíes en tu hermano. Pues un hermano saca ventaja de su hermano y un amigo calumnia a su amigo. Todos se engañan y se estafan entre sí. Ninguno dice la verdad. Con la lengua entrenada a fuerza de práctica dicen mentiras. Pecan hasta el cansancio. Amontonan mentira sobre mentira y rechazan por completo a reconocerme, dice el Señor. Por lo tanto, esto dice el Señor de los ejércitos celestiales. Mira, los derretiré en el crisol y los probaré como al metal. ¿Qué más puedo hacer con mi pueblo? Pues sus lenguas lanzan mentiras como flechas envenenadas. Dicen palabras amistosas a sus vecinos mientras en el corazón traman matarlos. ¿No habría de castigarlos por eso? Dice el Señor. ¿No habría de tomar venganza contra semejante nación? Lloraré por las montañas y gemiré por los pastos del desierto, pues están desolados y no tienen vida. Ya no se escucha el mugido del ganado, todas las aves y los animales salvajes han huido. Haré de Jerusalén un montón de ruinas, dice el Señor, y será un lugar frecuentado por chacales. Las ciudades de Judá serán abandonadas y nadie vivirá en ellas. ¿Quién tiene suficiente sabiduría para entender todo esto? ¿Quién ha sido instruido por el Señor y puede explicárselo a otros? ¿Por qué ha sido tan arruinada esta tierra que nadie se atreve a viajar por ella? El Señor contesta: esto sucedió porque mi pueblo abandonó mis instrucciones. Se negó a obedecer lo que dije. En cambio, se pusieron tercos y siguieron sus propios deseos y rindieron culto a imágenes de Baal como les enseñaron sus antepasados. Así que ahora, esto dice el Señor de los ejércitos celestiales, Dios de Israel: mira, los alimentaré con amargura y les daré veneno para beber. Los esparciré por todo el mundo, a lugares que ni ellos ni sus antepasados han oído nombrar, y aún allí los perseguiré con espada hasta que los haya destruido por completo. Esto dice el Señor de los ejércitos celestiales: piensa en todo esto y llama a las que se les paga por llorar. Manda traer a las mujeres que lloran en los funerales. ¡Rápido! ¡Comiencen a llorar! ¡Que las lágrimas fluyan de sus ojos! Escuchen a los habitantes de Jerusalén llorando desesperados. ¡Estamos arruinados! ¡Estamos totalmente humillados! ¡Tenemos que abandonar nuestra tierra porque derribaron nuestras casas! Escuchen ustedes, mujeres, las palabras del Señor. Abran sus oídos a lo que Él tiene que decir. Enseñen a sus hijas a gemir. Enséñense unas a otras a lamentarse. Pues la muerte se ha deslizado a través de nuestras ventanas y ha entrado a nuestras mansiones. Ha acabado con la flor de nuestra juventud. Los niños ya no juegan en las calles y los jóvenes ya no se reúnen en las plazas. Esto dice el Señor: se esparcirán cadáveres a través de los campos como montones de estiércol, como manojos de grano después de la cosecha. No quedará nadie para enterrarlos. Esto dice el Señor: no dejen que el sabio se jacte de su sabiduría, o el poderoso de su poder, o el rico de sus riquezas. Pero los que desean jactarse, que lo hagan solamente en esto: en conocerme verdaderamente y entender que yo soy el Señor quien demuestra amor inagotable y trae justicia y rectitud a la tierra. Y que me deleito en estas cosas. Yo, el Señor, he hablado. Se acerca la hora, dice el Señor, cuando castigaré a todos los que están circuncidados en el cuerpo, pero no el espíritu. A los egipcios, a los edomitas, a los amonitas, a los moabitas, a la gente que vive en el desierto en lugares remotos. Y sí, aún a la gente de Judá. Igual que todas estas naciones paganas, el pueblo de Israel también tiene el corazón incircunciso.
3: El libro de Jeremías, capítulo 10.
5: Escucha la palabra que el Señor te dice. ¡Oh, Israel! Esto dice el Señor: no te comportes como las otras naciones que tratan de leer el futuro en las estrellas. No tengas temor de sus predicciones, aun cuando otras naciones se aterren por ellas. Sus costumbres son vanas y necias. cortan un árbol y el artesano talla un ídolo. Lo decoran con oro y plata y luego lo aseguran con martillo y clavos para que no se caiga. Sus dioses son como inútiles espantapájaros en un campo de pepinos. No pueden hablar y necesitan que los lleven en los brazos porque no pueden caminar. No tengan temor de semejantes dioses, porque no pueden hacerles ningún daño, tampoco ningún bien. Señor, no hay nadie como tú, pues eres grande y tu nombre está lleno de poder. ¿Quién no te temería, oh rey de las naciones? Ese título te pertenece solo a ti. Entre todos los sabios de la tierra y en todos los reinos del mundo, no hay nadie como tú. Los que rinden culto a ídolos son estúpidos y necios. Las cosas a las que rinden culto están hechas de madera. Traen láminas de plata desde Tarsis y oro desde Ufaz. Y les entregan esos materiales a hábiles artesanos que hacen sus ídolos. Luego visten estos dioses con ropas de púrpura y azul real, hechas por sastres expertos. Sin embargo, el Señor es el único Dios verdadero. Él es el Dios viviente y el Rey eterno. Toda la tierra tiembla ante su enojo. Las naciones no pueden hacerle frente a su ira. Diles a los que rinden culto a otros dioses, sus supuestos dioses que no hicieron los cielos y la tierra, desaparecerán de la tierra y de debajo de los cielos. El Señor hizo la tierra con su poder y la preserva con su sabiduría. Con su propia inteligencia desplegó los cielos. Cuando hablan los truenos, los cielos rugen con lluvia. Él hace que las nubes se levanten sobre la tierra. Envía el relámpago junto con la lluvia y suelta el viento de sus depósitos. Toda la raza humana es necia y le falta conocimiento. Los artesanos quedan deshonrados por los ídolos que hacen, porque sus obras, hechas con tanto esmero, son un fraude. Estos ídolos no tienen ni aliento ni poder. Los ídolos son inútiles, son mentiras ridículas. En el día del juicio, todos serán destruidos. Pero el Dios de Israel no es ningún ídolo. Él es el creador de todo lo que existe, incluido Israel, su posesión más preciada. El Señor de los ejércitos celestiales es su nombre. Haz las maletas y prepárate para salir. El sitio está por comenzar. Pues esto dice el Señor: de forma repentina echaré a todos los que viven en esta tierra. Derramaré sobre ustedes grandes dificultades y por fin sentirán mi enojo. Mi herida es profunda y grande mi dolor. Mi enfermedad es incurable, pero debo soportarla. Mi casa está destruida y no queda nadie que me ayude a reconstruirla. Se llevaron a mis hijos y nunca volveré a verlos. Los pastores de mi pueblo han perdido la razón. Ya no buscan la sabiduría del Señor. Por lo tanto, fracasan completamente y sus rebaños andan dispersos. ¡Escuchen! ¡Oigan el terrible rugir de los ejércitos poderosos mientras avanzan desde el norte! Las ciudades de Judá serán destruidas y se convertirán en guarida de chacales. Yo sé, Señor, que nuestra vida no nos pertenece. No somos capaces de planear nuestro propio destino. Así que, corrígeme, Señor, pero por favor, sé tierno. No me corrijas con enojo, porque moriría. Derrama tu ira sobre las naciones que se niegan a reconocerte, sobre los pueblos que no invocan tu nombre. Pues han devorado a tu pueblo, Israel, lo han devorado y consumido, y han hecho de la tierra un desierto desolado.
3: La carta del apóstol Pablo a los Efesios, capítulo 3, versículos 14 al 21.
6: Cuando pienso en todo esto, caigo de rodillas y elevo una

0: cuán ancho, cuán largo, cuán alto y cuán profundo es su amor. Es mi deseo que experimenten el amor de Cristo, aun cuando es demasiado grande para comprenderlo todo. Entonces serán completos con toda la plenitud de la vida y el poder que proviene de Dios. Y ahora, que toda la gloria sea para Dios, quien puede lograr mucho más de lo que pudiéramos pedir o incluso imaginar mediante su gran poder, que actúa en nosotros. Gloria a Él en la iglesia y en Cristo Jesús por todas las generaciones, desde hoy y para siempre. Amén.
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0: Vamos a juntos prepararnos para platicar con Dios, para orar, para pues poner por nuestros proyectos en sus manos, porque sin Él no podemos.
1: De nada sirve, dice la Biblia, que ¿de qué sirve que trabajen los obreros, los constructores, si Él no es el que está en esto, ¿no? ¿De qué sirve aquellos que guardan o velan una ciudad si no es Él el que la guarda?
0: Sí, de los que
1: dicen,
0: entonces
1: de nada nos sirve.
0: Voy para allá, voy para acá, sin considerar que sea la voluntad de Dios.
1: Que es si Dios quiere.
0: Si Dios quiere.
1: Así que, pues, ¿qué te parece si oramos juntos y dentro de lo que platicamos con Dios es precisamente eso? Señor, si tú quieres, que se haga. Oremos. En esta mañana, Señor, te damos gracias por poder estar aquí nuevamente, platicando contigo. Antes de arrancar nuestro día con todas nuestras actividades, con todo lo que hemos planeado o pensado hacer, Señor, queremos decirte que aquí estamos para ti. Nos rendimos a ti, Señor, nos rendimos a tu voluntad. Gracias, Padre Celestial, porque hoy podemos estar llegando al fin de la semana laboral en este último día y sin duda tú has estado con nosotros. Posiblemente pasaron cosas inesperadas durante la semana, pero eso no quiso decir, Señor, que inesperado fue que nos hubieras dejado o que te ocupaste demasiado, sino que al contrario, siempre has estado pendiente de nosotros, estás más cerca que nunca, estás ahí, Señor, para ayudarnos, para socorrernos en toda dificultad. Gracias te damos en esta mañana por ello, porque hoy podemos descansar en ti antes de que el día nos canse. Hoy podemos, Señor, saber que en ti vamos a estar a salvo, que en ti estamos seguros. Aun cuando parezca que hay una tormenta, que hay una tempestad, que hay una amenaza, Señor, de cosas complicadas en nuestro futuro, tú estás con nosotros y eso nos hace saber que estamos a salvo. En esta mañana ponemos en tus manos a todas las personas, Señor, que están escuchando la radio justo ahora. Tal vez ya trabajando, algunos apenas despertando, otros viajando, Señor, y te pedimos que tú les guardes y los cuides ante toda inclemencia del clima, Señor, que tú estés con ellos protegiéndolos. Te pedimos por nuestros amigos que están en un centro de detención, acompañándonos y también uniéndose en este tiempo de oración. Que tú sigas fortaleciendo sus vidas, que tú traigas paz, que traigas paciencia y esperanza, esa esperanza que viene de ti, Señor. Ayúdales, ayúdales en su desesperación, en los momentos que ya no se pueda más, ellos puedan estar confiando en ti y descansando en ti. Como aquellos también, Señor, que se unen con nosotros, pero están en una cama de hospital o están en una cama, Señor, en sus casas tras una enfermedad. Te pedimos, Señor, que tú sanes toda dolencia, toda enfermedad, que tú restaures su salud. Te lo pedimos en el nombre de Cristo Jesús. Y gracias, Señor, porque independientemente de dónde estemos, lo que estemos haciendo, cual sea nuestra situación, cual sea nuestra condición, todo eso puede ser variante. Pero lo que no varía es tu amor, es tu misericordia, es tu protección, es tu cuidado para con nosotros. Y gracias por traernos paz a nuestra vida en este inicio del día, que podamos, Señor, arrancar, iniciar de la mejor manera, que es tomados de tu mano. Gracias te damos en el precioso nombre de Cristo Jesús. Amén. Amén.

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1: Pues sí, eso es lo que pasa cuando hablas demasiado de una cosa. No sucede. Estoy hablando de la lluvia. La espantaron.
2: Mira. Según yo lo que estaba viendo era que sí, el pronóstico hablaba mucho de que lluvias y no sé qué tanto, y qué bueno que no llegaron, Chuy. O sea, yo creo que a veces sí sentimos como que, ay, estos exageraron.
1: Dijo uno, pues aquí me tienes con mi chipayate hasta las 10 de la mañana.
2: Sí, pues hicieron un ajuste en los horarios de las escuelas esperando esta lluvia. A nosotros realmente no nos ha tocado, pero ahorita estaba escuchando un reporte que en San Antonio ya está inundado. Y estaba viendo, Chuy, que en el mapa o en el del radar del clima, que de Encinal para arriba sí está muy fuerte la lluvia. Entonces, mucho cuidado para los que van en carretera, que nos están escuchando. Sí hay lugares donde sí está lloviendo mucho. Aquí nosotros, gracias a Dios, no.
1: Todo tranquilo. Nos perdimos la fiesta.
2: Ay, qué bárbaro.
1: Bueno, estuvo.
2: Que no la perdieran.
1: Un saludo para ti que me acabas de mandar tu mensaje esta mañana, 956-724-9090. Saludos, mamá Lupita Benavides. Hola, mami, qué madrugadora. Gracias, Gerardo Favela, por tus pósters. Buen día, saludos. Tengamos un bendecido inicio de fin de semana, que podamos reflejar este hermoso amor. Dice, no más porque es viernes, quisiera pedir una bonita canción para todos. Tienen que saber de Steve Green. Ya nos mandó ahí su cachito cantado. Porque si recuerda que nos mandas tu cachito cantado, avanzas en la fila.
2: ¿Y quién la está pidiendo?
1: Gerardo Favela. Ambrosio, ¿cómo estás, mi querido Ambrosio? Buenos días. Dice, a todos en cabina, TGIF. Thank God it's Friday, or thank goodness it's Friday, como algunos dirían. Desde la Crafter MB 02, los compañeros rumbo al trabajo, Smurfit Capa.
2: Saludos a Tere Aguirre, que también se reportó muy tempranito. Y Patty Méndez ya no la pidió cantando. Ya estás aquí en la lista, querida Patty.
1: Dora Elia, buenos días. ¿Están bien? Les comento que no hubo señal de la radio en toda la noche. ¿Están ahí? Aquí estamos, Dora Elia. ¿Dónde estuviste? No, sí, se fue. Es que nosotros como dijeron que va a haber lluvia, esto y lo otro, pues entonces hicimos un simulacro, pero se nos fue y ya regresamos, ¿no? Pues gracias a Dios ya estamos al aire una vez más. Elsa Laura, no más porque es viernes, como David, canta Redimidos. ¿Y ya me cantaste tu cachito, Elsa Laura? Digo, para que te podamos mover así al frente de la línea. David Zura, ¿cómo estás? David ya nos mandó su cachito cantado, ahorita la escuchamos. Dice, Dios los bendiga y nos acompañe en nuestras labores de este día. Amén. Nora Huitrón, ¡ay, Nora! ¡Qué buenísimo almuerzo nos trajiste el otro día! Dice, Dios les bendiga, buenos días. Grandemente que Dios les bendiga. Gracias, Isaura. Lindos momentos de oración, feliz fin de semana. Amén y amén. Y un fuerte abrazo. Victoria Maldonado, en el nombre de nuestro Señor Jesucristo, uniéndose a la oración de hace ratito, diciendo amén.
2: Amén.
1: Hola, Rosita, bendecido fin de semana, gracias. Daniel Galván, ¿cómo estás? Good morning, have a blessed and wonderful day. Y nos manda, prepárate, un fuerte abrazo.

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0: Hola Nora, buenos días. Ya nos mandó su cachito cantado. Es que cuando tú mandas tu cachito cantado, a las 8 de la mañana arrancamos con No Más, porque es viernes. Interrumpimos la programación normal de la radio. Es decir, le decimos a las canciones, háganse un ladito porque nuestros amigos la han pedido cantando. Y No Más, porque es viernes, si la tenemos, la ponemos. Y si no,
1: te la debemos.
0: Pues te la debemos. Así de sencillito.
1: Un saludo. Sí, nos están llegando, Chuy, los mensajes de audio a través del WhatsApp 956-724-9090. Y bueno, pues ya estamos en Espacio Kids. Lo único que no sabemos si tenemos a los niños por aquí, ya que aquí en Laredo, Texas, la instrucción fue que entraran tarde. Fue una instrucción de autoridades que hoy, pues creo que todos entran tarde. No sé en Nuevo Laredo cómo están las cosas por allá. Gracias a Dios, en cuestión de tema de clima, lluvia, tormentas y demás, inundaciones, está todo tranquilo. Pero los planes eran de que entraran tarde a la escuela. Entonces vamos a ver, ¿dónde andan? ¿Dónde andan mis chiquitos?
0: Pero tenemos niños de corazón en lo que Rodolfo Colli nos manda a decir buenos días. No Más, porque es viernes, podrían poner la canción En el Camino de Pablo Olivares. Anotada, mi querido Rodolfo, pero si cantas un cachito, ya sabes, se adelanta en la fila. Ese es el boleto para adelantarte. Ok, vamos con la trivia. Porque si no tenemos niños, seguramente tenemos niños de corazón que también les gusta participar. Por cierto, Diana se despertó extra temprano para mandarle un gallito a Dora. Ahí está Diana, para Dora, que seguramente está dormida. ¿Por qué? Entra tarde.
1: ¿Entra tarde?
0: Sí, porque todo arranca un poco más tarde hoy.
1: El día de hoy. Aunque te voy a decir una cosa, del lado mexicano, Nuevo Laredo, nuestro corresponsal Vico Quintero nos informa que todo normal del lado mexicano.
0: Todo normal de la
1: todo que... Todo normal. Así que ahí está la correteadera, todo lo que da.
0: Bueno, pues aquí va, la trivia Kids. Escuchen. Soy el sexto en la cuenta, aunque algunos me ponen quinto. Cuando llego, ¡qué gran emoción!
1: A ver, ¿cómo estuvo eso?
0: Está capcioso, para que le pongan atención.
1: Esto parece enigma.
0: Sí. Soy el sexto en la cuenta, aunque algunos me ponen quinto. Cuando llego, ¡qué gran emoción!
1: Bueno, es que esto es para niños inteligentes.
0: Aquí va a tener que ayudarle papá y mamá.
1: ¿Y a quién le ayuda papá y mamá? Dime, sí. ¿Quién me va a explicar eso?
0: Mira, soy el sexto en la cuenta. Ajá. Algunos me ponen el quinto. Cuando llego, ¡qué gran emoción!
1: ¡Wow! ¡Yupi! Ok, la respuesta la envías al 956-724-9090. Ajá. 724-9090. Un saludo para Luna, que ya la van en camino para dejarla a la escuela. Lunita hermosa, Dios te bendiga a ti y a tus papis.
0: Ándale.
1: ¿Qué pasó?
0: Valentín, el no hay quinto malo. No.
1: Qué emocionante.
0: Dice, no se crean. Soy el sexto en la cuenta, aunque algunos me ponen el quinto. Cuando llego, ¡qué gran emoción!

0: Oigan, ¿cómo le están haciendo? Porque algunos de ustedes le están atinando a la respuesta. Muy bien, excelente. Miren, soy el sexto en la cuenta, aunque algunos me ponen el quinto. Cuando llego, ¡qué gran emoción! Olga se echó una platiquitadita ahí con su chat y el chat quedó...
1: Ni el chat se la supo.
0: No se la supo.
1: Porque es que me quedó...
0: Pero se me hace que es el chat, porque todo chat se va pareciendo a su dueño.
1: Ay, qué malo.
0: Y tú también estabas así como que, ¿qué será? ¿Qué será?
1: Y no, ni el chat
0: supo. No, ni tu chat supo.
1: Es que, ¿sabes qué? Como Silvia Vives sí se la supo, yo dije, no, de seguro le pregunto al chat. ¿Cómo supo ella? ¿Cómo supo si está bien difícil? Pero no, le pregunté al chat y no supo.
0: Pero, por ejemplo, Vale también se la supo. Ajá. Valentino dio la respuesta correcta y hasta compartió una Coca-Cola con nosotros virtualmente.
1: Ay, qué rico. Sí. Gracias, Vale.
0: Porque, mira, soy el sexto en la cuenta, aunque algunos me ponen quinto. Cuando llego, ¡qué gran emoción!
1: Chiste está aprovechando que los niños chiquitos todavía están dormidos, algunos.
0: Silvia Vives, dijiste que sí la dijo, ¿verdad?
1: Silvia Vives la dijo correcto. De hecho, fue la primera que respondió y lo hizo correcto.
0: Muy bien.
1: Oye, Valentín, gracias porque tú también, como mencionamos, diste la respuesta correcta. Y te vamos a ver el próximo viernes en una semana. Bueno, viernes y sábado porque es nuestro amigotón.
0: Amigo.
1: Y ya sé que vas a andar por acá compartiendo con todos los amigos de Manantial. Así que, bueno, esperamos que así como tú ya hiciste planes para andar por acá, cada uno de nuestros amigos oyentes lo hagan también. Próximo viernes, ya en una semana, es nuestro amigotón. Una fiesta que vamos a tener aquí de puros amigos.
0: Atención, por favor, porque el mensaje de Israel Zamorrón es muy importante. Porque hoy Neirelin está cumpliendo 9 años.
1: Neirelin, happy birthday to you.
0: Muchas felicidades, Neirelin, que te la pases muy, muy bien. Dios te bendiga y te siga dando favor, fuerza para continuar creciendo y avanzando en todos tus proyectos. Nos unimos a la alegría de Israel.
1: Mira que también tenemos otro cumpleaños.
0: Ay, ¿quién? Por favor, atención.
1: José Palomo, es su cumpleaños. Le manda muchas felicidades su esposa y claro, todos aquí en Manantial también le decimos
2: Happy birthday to you.
0: Hola, mi nombre es Lemuel Terrón. La respuesta es hoy. Muy bien tu respuesta. Saludos para mi papi que me lleva a la escuela y a mi amigo Axel. Un fuerte abrazo para ustedes.
1: Betty, ¿cómo estás? Buenos días. Dice mi esposo que sí es. Oye, dile a tu esposo que la respuesta es correcta. Y dice que si no era, pues es que necesitaba más café. No, dile que con eso es suficiente.
0: Sí.
1: Ya le atino.
0: ¿Ya
1: muy
0: ves?
1: Bien.
0: El chat de
1: saludos,
0: Betty.
1: Saludos, Arturo.
0: Es inteligente el chat de Betty.
1: Sí. Que se llama Arturo, su esposo.
0: Araceli, ¿cómo estás, Araceli? Dice que si el mes de junio.
1: Ah, no.
0: Mira, andas como
1: por ahí,
0: que
1: por ahí.
0: Por ahí. Por ahí. Uh-huh. Ambrosio Chavarría borró la primera respuesta y nos la volvió a mandar y la envió correctamente.
1: Noemí también, así con dudas y todo, Noemí, pero lo hiciste bien, ¿eh? Tu respuesta es correcta.
0: Santos nos dice que no es Santos. Y no,
1: te
0: y
1: pasaste.
0: No,
1: sí. Regrésate tantito.
0: Ya vas a cometer una Olga Fracción.
1: No.

0: No te enojes.
1: Venga, vamos. ¿Cuál es la respuesta a la trivia? Soy el sexto en la cuenta, aunque algunos me ponen quinto. Cuando llego, ¡qué gran emoción! Y dijo Olga, ¡yupi!
2: No, sí, a mí sí me emociona.
1: Pues yo sé que sí, por eso te debes de saber la respuesta. Rodolfo Colin dice que sí es el postre. No.
2: Porque te pones feliz.
1: Patricia Valle, muy bien, Patricia. Elizabeth Reyes, Dara. Mi papá me ayudó y dice que sí es. Sí, sí es.
2: ¿Cómo supieron? No, es en serio que eso me tiene intrigada. ¿Cómo se la supieron?
1: Es que todos...
2: Ay, yo por más vueltas que le di no daba.
1: Es que todos lo cuentan como el quinto, pero realmente es el sexto. Y cuando llega, causa gran emoción.
2: O sea, ya que sé la respuesta, le encuentro el sentido. Pero antes de eso, o sea, no, andaba bien perdida.
1: Britney, respuesta correcta. ¿También quién? Nidia López.
2: Nidia, por aquí también saludándonos y dice, aquí alistándonos para ir a la escuela. Y dice Lander que sí es el número 5.
1: No, no. Elsa Laura ya nos mandó su cachito cantada.
2: Ándale,
1: Blanca Alemán, ¿será el 6? No. No. Elizabeth, ¿será Julio? No, andamos pensando más o menos de ahí de acuerdo.
2: No es mes ni es número. Ok.
1: Araceli andaba en el barrio y ya se fue. Ahora dice que sí, el meñique.
2: Ay, Araceli. Pero me encanta que le estás haciendo tu lucha.
1: El meñique. Pero el meñique, ¿cuándo lo cuentas como 6?
2: No sé.
1: No, ¿verdad?
2: Eric Campos, buenos días, bendiciones. Me suena que la respuesta es... Oye, te sonó bien, está medio complicada. Saludos a todos en cabina. ¿Verdad que sí, Eric?
1: No está.
2: No, medio, súper complicada.
1: No está. La mayoría la ha contestado bien. Silvia Núñez, muy bien, mira, otra persona que la contesta bien. Ivonne Terraza, buenos días, Olga y Chuy. Hoy sí está difícil, pero yo no busco en ninguna aplicación. A ver si es. Y sí, sí es. Ándale.
2: Wow.
1: Ah, mira.
2: Nelly Muñoz, bueno, nos dice aquí, soy Milena. Mi mami me ayudó y creemos que la respuesta es, óiganme, mis niñas, muy bien, respuesta correcta.
1: Sí, nada más tú batallaste. Eloína Rodríguez Aldaña, buenos días. Tu respuesta es la correcta.
2: Por aquí, Delvin, buen día. La respuesta es sábado.
1: Soy el sexto en la cuenta, aunque algunos me ponen quinto. Cuando llego, ¡qué gran emoción!
2: ¡Yupi!
1: Diana Laura dice que sea abril. No es.
2: Dora es la chica de la risa contagiosa. Todos concordamos con eso. Saludos a Dora, que por cierto, aquí, ¿qué? ¿Qué dice? ¿El charro?
1: ¿El charro?
2: Ay, no sé por qué el charro, pero no es la respuesta.
1: Elizabeth, tu respuesta no es Julio y tampoco la otra que diste.
2: Puros niños de corazón participando, porque mis chiquitines no saben ni por dónde andamos.
1: Arturo Hernández, buenos días, saludos. ¿Puede ser? Sí es. Tienes toda la razón.
2: Ajá, Delvin ya nos dio la respuesta correcta, muy bien.
1: Abby Valdés también. Ah, prepárate, porque viene la sección que más te gusta. Aplaudiendo, saltando y diciendo amén. ¡Todos, vamos!

0: ¡Excelente! Muy bien, mis niños, todos por ahí brincando, diciendo amén, aplaudiendo. Y todos más despiertitos para irse a la escuela, como nuestra amiguita Luna. No sé si ya la alcancé, me tardé en leer su mensaje. Nos dio la respuesta correcta.
1: Y también tengo la respuesta de Alejandro, que es la correcta. Rubén, buenos días. Ándale, esa es la respuesta, Rubén. Muy bien. Diana Laura. Oye, Diana Laura, pues ¿qué te? ¿Ya eres tú la repartidora de gallitos o qué onda? Ahora quiere un gallito para Tere Aguirre. Anda,
0: es la encargada de despertar al grupo. Sí.
1: Hola, muy buenos días. Esta es tu llamada para despertarte esta mañana. Tere Aguirre.
0: Oye, Alexa y Samara nos mandan la respuesta correcta. También tenemos por acá a Dora, que nos dice que ya se despertó. Ándale, Dora, qué bueno, ya estás despiertita.
1: Respuesta correcta.
0: Y respuesta correcta. Tenemos a nuestro amigo Mar reportándose él en Carolina del Sur. Nos encanta que podamos estar en comunicación. Y manda saludos a... Quiere un saludo cursi, Chuy. No sé si puedas complacer a Omar.
1: ¿No más porque sí o por qué?
0: No más porque... Porque está en Carolina del Sur. Así que ahorita que te lo mande Chuy, no lo voy a leer. Y la respuesta es correcta, Omar. Qué bueno que te reportas con nosotros. También tenemos por acá a Marcela. Marcela también es de Carolina del Sur. Son del Sur.
1: Sí, son esposos.
0: Ah, ay, yo dije, ay, qué casualidad. Saludos, mira que... Dice, no me la sabía, pero Olga dio pista. Y es el sábado.
1: Ya. Sabía que ibas a... En algún momento sabía que ibas a... Yo... A cometer holgacidio.
0: No, ay, qué mal. Oye, y después corrigió y nos manda la respuesta correcta. Marcela, gracias.
1: Ándale, ¿quién más?
0: Tenemos a Priscila. Bueno, del teléfono de Priscila nos escribe David. Dice, voy a la escuela y la respuesta es... Muy bien, David.
2: ¡Uy, hola! Interrumpimos esta sección de niños porque no hay muchos niños porque están esperando que llegue a las 10 de la mañana. Entonces aprovechamos de parte de Omar para Marcelita. Marcelita, buenos días, mi amor. Solo quería recordarte que te amo muchísimo y que entre tantos hombres en el mundo, ¡qué suerte la mía! ¡Que te tocó a mí, el más guapo! Aunque a veces no sé quién tuvo más fuerte.
1: Ya, tranquilo,
0: pasíguate.
1: Uno se expone a esto, oye, qué bárbaro. Saludos para ti, Omar. Saludos para Marcelita.
0: Seguimos saludando a Blanca Alemán, que nos da su respuesta y es correcta. También tenemos a otra Blanca, respuesta correcta, y dice que su mamá la ayudó. Me imagino que es Alicia. Qué bueno que esto se está haciendo trabajo en equipo, qué bueno.
1: Regina y Rodrigo Aquino, que ya van a la escuela, Dios les bendiga, buenos días.
0: Santiago Rivera dice que ya va tarde al colegio, ¿qué pasó? Tengan cuidado, por favor. Gracias a Dios, al parecer aquí cerca no está lloviendo, aunque hay lugares, pues no realmente en Laredo, veo yo por aquí por el mapa, pero sí, en carretera está lloviendo y muy fuerte. Tengan cuidado a todos los que van fuera de la ciudad.
1: Rubén, casi dieron la respuesta al decir... Sí, yo sé, Rubén, hay que tener mucho cuidado con la respuesta porque se puede salir... ¡Ay, mira nomás! Dulce nos manda fotografía de sus pequeños. Mira.
0: Oh. ¡Ay, ese bebecito cachetón hermoso!
1: Y acá va también, déjame ver, sí, va su niña bien abrochadita. Nos manda un fuerte abrazo para los dos. Y dice, bebé Alexis y mi niña Sofía.
0: Saludos.
1: Saludos para ustedes.
0: Isaí nos manda un buenos días también y nos dice que si la respuesta es el domingo. Isaí, no es el domingo.
1: Hola, buenos días. ¿Me pueden hacer favor de mandarle un saludo a mi esposa Susi y una oración de sanidad de Eri, su esposo? Gracias, Eri. Gracias por compartir con nosotros. Claro que sí. Saludos para tu esposa Susi y también, primeramente, Dios, se cumpla la voluntad del Señor en su cuerpo y ella reciba esa sanidad.
0: Son las 7 de la mañana con 31 minutos. Daniel Antonio nos manda su respuesta y es correcta.
1: Ah, dice Marcela que muchas gracias. Leti Banda dice que si el lunes, no es el lunes, te pasaste. Dice Blanca, a mí me ayudó Google.
0: ¿A poco?
1: Ah, mira. Oh. Isaí, gracias por la fotografía donde se está alistando. Leticia Camacho, ella es Neidelin. Hoy no me sé la respuesta, pero cumplo años y ya escuché que mi papá me mandó saludos. Gracias. Sí, Neidelin, que la pases súper bien. Y nada más porque es tu cumpleaños, yo te voy a ayudar. La respuesta es un día antes del sexto.
0: Día de la semana. Uh-huh. Así que ya sabes cuál es, ¿verdad?
1: No, ajá. No es un día antes del sexto. Es un día antes del séptimo. Eso es todo.
0: Ah, sí.
1: Ajá, sí, te mentí. Soy el sexto en la cuenta. Uh-huh. Aunque algunos me ponen, ¿ves? Yo lo llamé el quinto y sí, no es el quinto.
0: Por la costumbre que todos tenemos. Por la costumbre.
1: Cuando llega, ¡qué gran emoción! ¡Yupi, yay! Es el viernes.
0: ¡Yeah! Nomás de oír viernes me emociono. ¡Qué me gustan los viernes! El último día de clases en la semana, como dijo Luna. Y bueno, pues esa es la respuesta.
1: Mira, Gris o la niña Regina le atinó. Dulce se fue, se pasó domingo.
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5: Toño, ¿qué te pasa? ¿Por qué lloras tanto?
6: Ay, chavalilla. Es que toda la desgracia ha llegado a mi vida.
5: Cuéntame, ¿a qué te refieres?
6: Ay, imagínate, chavalilla. Primero, mi amada Yoli tiene novio. Perdió mi equipo de fútbol. Se agotaron las sardinas con chocolate. Mis amigos no me hablan. Solo falta que me orine un perro.
5: Es verdad, todo se te ha unido, pero ya no llores más.
6: No, niña, no, la vida para mí ya no tiene sentido. Y tengo un cerebro sin bandera y Camila para que me acompañe en mis penas.
5: No, entiendo lo que te pasa, pero créeme, escuchar música muy, pero muy triste en estos momentos no es buena idea.
6: ¿Entonces qué quieres, que escuche a Gato Bieber?
5: No, tampoco. En momentos de mucha tristeza, tienes que buscar actividades que te quiten la tristeza y no que aumente.
6: Es que en este momento solo quiero llorar y llorar.
5: Ay, está bien, Gato. Entonces llora. Sí, llorar es bueno.
6: ¿Ya, Ani?
5: Si tú crees que ya lloraste, pues sí.
6: Ay, por las barbas de mi abuelo llorón, esto de desahogarme. Oye, que sí funcionó, ¿eh? Chavalilla, entonces sí, llorar es bueno. Buscaré más motivo para llorar.
5: No, tampoco, Gatoño. Ya que lloraste y te desahogaste, bueno, entonces ahora busquemos cosas que mantengan tu mente ocupada. Que no te recuerden las cosas tristes, sino que te motiven a hacer cosas que sí te gustan.
6: Oye, está bien, chavalilla, ya que insiste en cambiar los pensamientos tristes por actividades que te gusten. Oye, ¿qué te parece un buen plato de sardina con chocolate?
5: Me parece muy bien, Gatoño. De hecho, yo te invito.
6: ¡Ay, por la barba de mi abuelo generoso! Si es así, tristeza. ¿Quién dijo tristeza? ¡Vamos, Ani! Voy a reír, voy a bailar, comer sardina, la, la, la, la.
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0: ¿Cómo puedo ayudar a mi hija con su lectura?
1: Buscando ayuda sobre arquitectura húngara.
2: Sara es brillante, pero cuando lee no puede pronunciar las palabras.
1: Comida para cabras.
0: Ya, me rindo.
1: Espere, estaba tratando de mostrarles lo que Sara siente todos los días, enviando a...

0: Farro. Onel Díaz.
1: Onel Díaz.
0: Es que, aún sin merecerlo, con tanta maldad en nuestros corazones, Jesús dio su vida por nosotros. Amén.
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3: ¿Qué tal, amigos de Manantial Laredo? Ya estamos en viernes y antes de arrancar el fin de semana, ¿qué te parece si repasamos lo más importante que está pasando en nuestros dos Laredos? Yo soy Vico Quintero y envío un saludo muy especial para Olga y Chuy Benavides, pero comenzamos con toda la información. Primero, mucha atención para las familias de Laredo, Texas, porque USD retrasó 2 horas el inicio de clases este viernes debido al pronóstico de lluvias abundantes y posibles inundaciones. Los horarios quedarán de la siguiente manera: ingresando los niños de primaria a las 9:40 de la mañana, secundaria 10 de la mañana, noveno grado a las 10:20, institutos a las 10:35 y la academia STEP a las 10:15. Los autobuses también circularán con 2 horas de retraso, por lo que se recomienda consultar los canales oficiales de la institución para conocer el horario específico de recogida. Las autoridades están monitoreando las condiciones junto con el Servicio Meteorológico Nacional, así que cualquier cambio será comunicado directamente por el distrito. Y seguimos en Laredo con un tema de salud importante. El Departamento Estatal de Servicios de Salud de Texas recomienda vacunarse contra la influenza lo antes posible, especialmente considerando que los menores, adultos mayores, mujeres embarazadas y personas con enfermedades crónicas pueden tener un mayor riesgo de presentar complicaciones. También se recomienda que quienes tengan síntomas de gripe permanezcan en casa y eviten el contacto cercano con personas vulnerables. Si usted requiere mayor información sobre la vacunación y prevención, puede consultar la página web texasflu.org o bien buscar centros de vacunación a nivel local. Nos cruzamos ahora a Nuevo Laredo,

0: porque hay una opción gratuita para niños, niñas y adolescentes de entre 6 y 17 años. El programa Panarty del sistema DIF Nuevo Laredo mantiene abiertas sus inscripciones durante todo el año. Ahí se ofrecen clases de primaria y secundaria mediante el ITEA, apoyo en lectura, escritura y matemáticas, además de talleres de alfabetización, arte, manualidades y educación física. También cuentan con actividades musicales como guitarra, violín y batería, además de baile y apoyo socioemocional y psicológico. Todos estos servicios son gratuitos y se ofrecen de lunes a viernes dentro del horario de 8 de la mañana a 3 de la tarde. Y finalmente, atención a todos los conductores, ya que a partir de octubre de 2026, las infracciones de tránsito estatal en Tamaulipas comenzarán a levantarse de manera digital, dejando atrás las multas en papel. La medida también contempla un refuerzo de vigilancia con más patrullas en carreteras estatales de Tamaulipas, así que si usted va a circular por carretera, recuerde respetar los límites de velocidad, señalamientos y demás disposiciones de tránsito. Y cerramos con el pronóstico del clima para nuestros dos Laredos, ya que se espera una temperatura máxima de 30 grados Celsius, equivalentes a 86 grados Fahrenheit, y una mínima de 23 grados, equivalentes a 73 grados Fahrenheit. Amigos de Manantial Laredo, gracias por acompañarnos durante esta mañana y por permitirnos llevarles la información que puede ser útil para usted y su familia. Pero recuerde, la mejor noticia siempre viene de Dios. Yo soy Vico Quintero y ahora paso los micrófonos a mi compañero Valentín Hernández con toda la información deportiva.
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2: Muchísimas gracias, compañero Vico Quintero. Te saludo en esta mañana ya de viernes. Gracias a Dios y por supuesto a todos nuestros amigos de Manantial Laredo. Muy, pero muy buenos días. Les saluda su amigo Valentín Hernández. Y aquí les presento las notas deportivas. Y comenzamos con las grandes ligas. Y es que ya llegó el último invitado a las series divisionales. Y se trata de los Bravos de Atlanta, que vencen 6-2 a los Phillies. Así que amigos, a partir de mañana, excelentes partidos. Y muy temprano, como al mediodía, se estarán enfrentando los Guardianes de Cleveland contra las Medias Blancas de Chicago. Más tarde, a las 3 de la tarde, Dodgers contra Bravos de Atlanta. Más después seguirá el de las Rayas de Tampa contra los Yankees de Nueva York. Partidazo. Y cierran ya en la tarde-noche, Cerveceros de Milwaukee contra Padres de San Diego. Estas series son a ganar 3 de 5 posibles juegos. Amigos, y en la Liga de Naciones de la UEFA, ahora hablando de fútbol, el equipo de Grecia empata a 2 goles con Países Bajos. Alemania, que le gana 2-0 a Serbia. Irlanda empata a 2 con Austria. Gales vence 2-1 a Noruega. Y Portugal, sin Cristiano Ronaldo, le gana 4-2 a Dinamarca. Amigos, y en juegos para hoy viernes, Polonia se estará enfrentando a Rumania, Bélgica contra Turquía, partidazo Francia contra Italia, y para mañana sábado Croacia contra Inglaterra, España contra Chequia y Suecia contra Eslovenia, entre otros. Y para el domingo Portugal contra Noruega, Países Bajos contra Serbia y Grecia contra Alemania. Amigos, y en amistoso internacional, Rafael Márquez va en busca de su primer triunfo como director técnico de la selección mexicana al enfrentar mañana sábado a la selección de Estados Unidos en Glendale, Arizona. Y también se estarán enfrentando India contra Brasil, Canadá contra Perú y Argentina contra Burkina Faso. Amigos, y ya se aproxima nuestro amigo Ton 2026, los días 9 y 10 de octubre, y queremos que seas uno más con Manantial. Así que hasta aquí los deportes, se despide de ustedes su servidor Valentín Hernández, recordándoles siempre que la mayor victoria que recuerde la humanidad es la que obtuvo Jesús en una cruz.

0: 7 de la mañana con 53 minutos. Tenemos cumpleañeros hoy, octubre, 2 de octubre. Felicidades.
1: Para Mayra Fernández, Graciela Herrera, Roel López, Irma Miranda, Jesús Osorio, Graciela Ramírez, también José Palomo y la niña Neirelin, hoy celebrando su cumpleaños. Para todos ustedes les cantamos con mucho, mucho cariño en vivo y a todo color.

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escuchar lo que tú quieres que escuchemos. Algunos de ustedes ya me mandaron el cachito de la canción que quieres que pongamos en este viernes. ¿Por qué? No más, porque es viernes. Exacto, y si la tenemos, la ponemos. Así es que preparados para No más, porque es viernes.

0: ritmo, con alegría, pues es viernes, hay que sonreír porque para algunos es nuestro último día de la semana laboral. Así es que con todas las ganas, gracias al Señor, llegamos a viernes medio nublado, medio, pues, ¿qué será? Como que no sale la palabra depresivo, pero sí como que es un día gris y un día gris medio tristón. Pero venga, tú y yo tenemos la alegría del Señor. Por eso podemos estar contentos. Mira, Patty está bien contenta. Patty Méndez, desde tempranito, me mandó un cachito de lo que quiere que escuchemos esta mañana. Hola, Patty. A ver, Patty, ¿qué quieres que escuchemos?
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0: Así va terminando al taller del maestro Alex Campos, Patti Méndez la solicitó cantando. Un saludo para Juan Piedra, dice que por la milla 13 aquí en Laredo, Texas, lluvia moderada. También nuestro amigo David nos manda una fotografía que se encuentra también en los afueras de, me imagino que, de Laredo. No, Laredo, ¿dónde andas, David? Los afueras de Laredo. Hoy sí llueve más que ayer. Pues esperándola, David, estamos esperando. Según el mapa, nos va a sacar la vuelta, pero pues ojalá que no. ¿Cómo estás, mi queridísimo Gerardo Favela? Pues, ¿qué quieres que escuchemos, Gerardo? A ver, un cachito, por favor.
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0: Steve Green, claro que sí, Gerardo. Y qué buen mensaje para recordar y saber que hoy viernes Dios nos ama.

0: Qué bonita canción. Todos tienen el derecho a saber que Dios nos ama, que Él ha dado su único Hijo para que todo aquel que en Él cree no se pierda, mas tenga vida eterna. Gracias, Gerardo. Muy, muy bonita canción. Steve Green, claro que sí. De hecho, estamos preparándonos para que en Retrojueves va a ser el homenaje a Steve Green, si no es que mi amiga Ivonne nos lo gana para un sábado. Pero sí, sí, buenísima la música de Steve Green. Nos permite relajarnos, reflexionar en ese mensaje que Dios tiene para cada uno de nosotros. Oigan, pues fíjense que Elsa Laura también mandó su cachito cantado. A ver, Elsa Laura, ¿qué quieres que escuchemos? A ver, te vamos a escuchar con atención.
1: Buenos días, Manantial. Esta es mi canción. No fue por la espada, no fue por la fuerza.
0: Ajá. Ok.
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0: A ver, yo tengo esta.
2: Como bomba.
0: Redimidos. Betsy.
2: Como bomba.
0: Melody Janie. Aquí en Buenos Días Manantial, no más porque es viernes. Elsa Laura. Como David.
3: Yo, man.

0: Órale, súper bien, súper bien. Pues de algo muy tranquilito nos fuimos a algo más movidito, pero pues miren, vamos a seguir cambiando aquí de ritmo, porque ¿qué quieres que escuchemos, David? A ver, vamos a ver qué quiere David que escuchemos. David Zura Alvarado.
1: Bendecido viernes.
0: Venga, venga.
1: La quiero escuchar nomás porque es
0: ¿A
1: viernes.
0: cuál?
1: 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Enséñame a caminar por el camino que has
0: Ya la
1: marcado.
0: encontré, mira. Ándale, David. No más porque es viernes, estamos escuchando lo que tú quieres que escuchemos. La tenemos, la ponemos. Y si no, ay, con su perdón, se la debemos. 8 de la mañana, 21 minutos. Disfrútala hoy viernes. Enséñame. Inspiración cristiana.

0: de verdad agradecemos por aquí a nuestros amigos de Time Studios, ¿verdad? Estamos muy felices aquí de estar grabando con ellos. Agradecemos todas sus atenciones, ¿verdad? Sin duda, por aquí recomendadísimos en la ciudad de Monterrey, amén.
1: Así que arriba Monterrey, oye, y también Manantial, oye, por favor, Inspiración Cristiana. Pues oiga, pues aquí se escucha su música. David, muchísimas gracias, dice Elsa Laura. Que qué bueno que recomendaste esa canción porque está muy, muy bonita. Pero, ¿qué creen? Pues Nora no se queda atrás porque Nora quiere que escuchemos.
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1: Ándale. ¡Oh! ¡Venga!
2: ¡Oh!
1: ¡Oh!
2: ¡Saludos!
1: ¡Eso!
2: ¡Un abrazo! ¡Bye, bye!
1: ¡Con ritmo! ¡Vamos, Nora!

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2: Rodolfo Colin, a ver, cuéntame, Rodolfo, ¿qué es hoy?
3: Y nomás porque es viernes, Chulapido cantando. Soy feliz porque Cristo vive en mí y los temores de este mundo y no detienen mi existir. Solo te quiero decir que Él es mi fuerza y mi refugio, yo lo sé. Yo sé bien porque Él me perdonó. Soy libre de mis pecados y de mi vida anterior. Él cambió mi corazón, me devolvió la alegría.
2: Claro que sí, Rodolfo Colin. Pablo Olivares, en el camino. Disfrútala, no más porque es viernes.

0: I like it, Rodolfo Collin, buenísima. Tenía rato de no escuchar esa canción de Pablo Olivares en el camino. Está buenísima, me encantó. Te doy un like, yes. Todas han estado super padres. Todas tienen un like de mi parte. A ver, en Carolina del Sur también nos escuchan. Marcela, ¿cómo estás? Buenos días, Marcela.
1: Muy buenos días. Quiero escuchar la siguiente canción.
0: ¿A cuál?
1: Un pacto con Dios hicimos tú y yo, uh-huh. Y nada en el mundo tiene más valor. Así es este amor que no se rompe. Muchas gracias.
0: Ay, Marcela, tú y Omar andan bien enamorados el día de hoy. ¿Será el clima? Disfrútenla.
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Ay, ¿cómo no? Pues Rabito, la música de Rabito siempre muy gustada aquí en Buenos Días Manantial, en Manantial FM. Gracias. Oigan, quiero mandar un saludo porque aquí en la vecindad, nuestros vecinos, la iglesia New Vision, viernes, no recuerdo qué viernes o si cada viernes, pero hoy viernes ellos están ahí trabajando, distribuyendo las despensas. Y queremos mandarles un saludo porque están muy, muy trabajadores. Estas son las despensas del programa de Silver Star. Entonces, un saludo para nuestros amigos que están ahí sirviendo a la comunidad. Y por cierto, si tú recibiste tu voucher de la despensa de comida, puedes pasar hasta las 10 de la mañana. Nos están avisando que estarán hasta las 10 de la mañana para recibirte y entregarte tu despensa. Pero recuerda que tienes que traer tu voucher, tu boleto, para poder recibir tu apoyo. Entonces, esto es para nuestros amigos que se acercan aquí a las instalaciones de New Vision Community Church, donde pastorea nuestra hermana Lucy.

0: estando enfermita, se esforzó por enviar un cachito de lo que quiere que escuchemos. ¿Qué quieres que escuchemos, Laura?
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0: ¡Eso!
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0: Vamos, vamos, Laura, tú puedes.
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0: ¡Ay, cómo no! Samuel Hernández.

0: mano con mano. Claro que sí, levanto mis manos con Samuel Hernández. Por cierto, queremos mandar un saludo, queremos felicitar a Ángela Bisuet. Claro que sí, Ángela Bisuet está cumpliendo años. Muchas felicidades de parte de Buenos Días Manantial. Happy birthday to you. Sí, que la pases muy bien, Ángela. Y cayó en viernes tu cumpleaños, qué divertido. A ver, Adriana, ya llegó tu mensaje, Adriana. ¿Qué quieres que escuchemos, Adriana? A ver, cántanos un cachito.
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0: Tú eres bueno, digno de
1: Ya sé
0: adoración.
1: cuál es esta, ¿verdad?
0: Tú eres santo, tú eres.
1: Rubén Puentes, tú eres santo. Escúchala aquí en Buenos Días, Manantial, no más, porque es viernes.
2: Wow.

0: Rubén Puentes, tú eres santo porque lo solicitó Adriana Cázares. Y como la tenemos, la ponemos. Aquí está Adriana para que tú la disfrutes. No más, porque es viernes. A ver, por aquí me encontré un mensajito. A ver, ¿dónde estás? ¿Dónde estás? Maribel Payton, buenos días. Hola, Maribel Payton, muy buenos días. Queremos felicitar a nuestra amada hija, Sofía Milán. Saludos para Sofía Milán, que está cumpliendo 5 años. Esto es de parte de sus papis y sus hermanitos. Y pues nosotros nos incluimos también. Buenos días, Manantial. Manda felicitar a Sofía Milán. Y le mandamos decir todos juntos, Happy Birthday to you. Claro que sí, que la pases súper bien, Sofi. Qué padre cuando tu cumpleaños cae en viernes, porque te puedes desvelar. Sí, no hay pretexto. Bueno, si no trabajas el sábado, claro, ¿verdad? Pero si trabajas el sábado, pues, bueno, todo con medida. ¿Quién más me mandó su mensaje? A ver, Josué Cano. A ver, Josué, ¿qué quieres que escuchemos nomás porque es viernes, Josué?
1: Hola, buenos días, Manantial. Pero dame ese monte y con mis fuerzas lo he de tomar. 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
0: Claro que sí, mi querido Josué Cano. Gracias por participar en No Más Porque Es Viernes.

Hemos llegado a la conclusión de no más porque es viernes. Ay, tranquilos, tranquilos, pero el próximo viernes aquí estaremos. ¡Sí! Ajá, no, tranquilos. Dios nos ayude. Mira, recuerda que es el fin de semana. Y una de las cosas que nos gusta recordarte es que desde ahora prográmate ir a la iglesia el domingo. Bueno, tú eres la iglesia, pero ve a ese lugar, a esa comunidad de fe, a ese edificio en donde se junta la iglesia. Tú eres parte de la iglesia. Así es que anímate. Y si tú dices, no, yo no soy parte de la iglesia, bueno, te motivamos a que seas la iglesia. Dice la palabra de Dios que cuando recibimos a Cristo, que nos convertimos en el templo vivo del Espíritu Santo, nos convertimos en la iglesia activa, esa iglesia que refleja el amor de Dios a una comunidad, a un mundo que necesita conocer el verdadero amor. Así es que te motivamos a que tú hagas planes para reunirte, para congregarte, ya que la Biblia también nos dice que no dejemos de congregarnos, como a algunos se les ha hecho costumbre. ¿A quién se le ha hecho costumbre? Si ya se te estaba haciendo una costumbrita, ¡ah, pues qué costumbrita! Pues no. Así es que hay que quebrar con esa costumbrita de no congregarnos y congregarnos. Así es que ya, prográmate, ponlo en tu calendario, dile ahí a tu móvil que te recuerde que el domingo, a partir de la hora que inicie, ve a tu lugar de congregarte. Si no tienes un lugar donde congregarte, pues busca, haz una búsqueda ahí en Google. Mira, usamos Google para tantas cosas, seguramente lo podemos usar para buscar una iglesia en donde asistir. Así es que esa es nuestra recomendación para este fin de semana. Soy tu amigo Chuy Benavides, que tengas un lindo viernes. Gracias por estar en sintonía de Manantial FM. Y recuerda que el próximo viernes estaremos en nuestro amigotón. Queremos que tú seas uno que sigue inspirando vidas junto con Manantial. Gracias una vez más por estar en sintonía. Te dejo con Heller más de una vez.

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4: Sin práctica, estamos fritos, decía una tira cómica que leí hace unos días. Si a usted le gusta el fútbol y es bueno jugando, estoy casi seguro que usted dedica una gran cantidad de su tiempo a practicarlo. Bueno, lo mismo sucede en nuestra vida espiritual. Si empezamos a olvidar leer la Biblia, si dejamos de orar, y si nuestro tiempo de meditación empieza a minarse, en poco tiempo empezará a notarse. Haga lo mismo que con el fútbol. Así como usted ama y vive y respira fútbol por sus venas, empiece a vivir su vida espiritual con esa misma pasión. Apasiónese por Cristo.
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0: Cierta noche, Ellen, una niña de 7 años de edad, fue disciplinada por sus padres, quienes no le permitieron cenar en la mesa junto a la familia, sino en una mesa aparte. El resto de la familia se sentó a la mesa ignorando a Ellen completamente hasta que la oyeron orar por la solitaria cena. «Te doy gracias, Señor», oró la niña, «por preparar una mesa en presencia de mis enemigos». A veces los niños son capaces de expresar sus sentimientos con demasiada sinceridad, ¿verdad? Bueno, creo que la moraleja de esta graciosa historia nos hace pensar en cómo tener una buena actitud frente a las frustraciones e inclusive frente a la disciplina. Estoy seguro que cuando la familia de Ellen escuchó esa interesante oración, todos comenzaron a reír y el momento de tensión dio paso a una velada agradable. ¿Cuál es una de las mejores formas de manejar la tensión en un grupo? Por lo que he visto, el humor sano ayuda mucho. No hace falta decir una broma elaborada, sino simplemente no tomarse las cosas tan en serio, ni tan personalmente, y dejar pasar aquellas cosas que en realidad no merecen tanta importancia. La Biblia dice, la blanda respuesta quita la ira, mas la palabra áspera hace subir el furor. ¡Qué gran verdad! Tenemos oportunidad de probar la certitud de este proverbio diariamente. Les saluda Daniel Catarizano con algunas ideas para vivir mejor. 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

quieres que oremos por ti, podemos hacerlo. Con toda confianza, tú puedes llamar al 724-9090, área 956, 724-9090, a las 10 de la mañana, tiempo de oración.

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2: Los padres deben procurar buscar ambientes adecuados para dialogar con sus hijos, disponer de tiempo, privacidad y un lugar donde ellos se sientan cómodos para expresar sus opiniones y preocupaciones. Debemos aprovechar los momentos casuales para tener breves conversaciones o intercambio de información. Son las vivencias cotidianas los mejores escenarios para dialogar con nuestros hijos. Estemos atentos a escuchar sus inquietudes sobre temas importantes y enseñemos valores, ideales y hábitos a través de ejemplos que encontremos en el día a día. Una buena comunicación genera confianza, cercanía, respeto y armonía. La conexión íntima con nuestros hijos nos ayudará a educarlos y guiarlos de una forma más sana y positiva. Le habla Sixto Porras de Enfoque a la Familia.
3: Visite enfoquealafamilia.com.
4: En esta mañana damos muchas gracias a Dios por este medio, porque a través de Manantial podemos unirnos. No importa en dónde se encuentre cada quien. Algunas personas quizás están en sus casas, en sus trabajos, otros manejando, otros viajando. Quizás algunos están uniéndose en oración con nosotros a través de alguna situación complicada, como lo es estar en un centro de detención, en prisión, en algún hospital, en alguna casa, en su cama. Diferentes situaciones por las cuales quizás las personas hoy nos unimos en oración, y hoy le doy muchas gracias a Dios porque queremos tener un tiempo especial. Aquí en cabina nos acompañan algunos compañeros de voluntarios de la radio y vamos a todos juntos orar por las necesidades que nos han llegado. Damos gracias a Dios. Yo creo que aunque ha sido algo extraño, pero damos gracias a Dios que no llegó la lluvia esperada, las dificultades que pudieran presentar y que en regiones cercanas sí las están teniendo, como lo es tener situaciones de inundación. Nosotros estamos tranquilos en la comunidad de los dos Laredos, dentro de lo que cabe, pero damos gracias a Dios por su cuidado. Esto, tal vez los que nos anuncian acerca del clima es solamente un pronóstico, pero sí sabemos que Dios es el que tiene la última palabra con respecto a esto y con respecto a nuestras situaciones, nuestras circunstancias. Por eso es que descansamos en Él y Él nos invita a descansar en Él, que depositemos sobre Él toda nuestra ansiedad, nuestras angustias, nuestras preocupaciones. Y déjenme contarles que hemos tenido la oportunidad de hablar con algunos de nuestros amigos oyentes, donantes, y nos han estado expresando algunas necesidades y motivos de oración. Esos Dios los conoce, nos los han dado a conocer, pero también sobre todo Dios los conoce. Y algunos otros que nos han llegado a través de la llamada, a través del 724-9090. Aquí me acompaña Chuy, está Keila, Mari, Aarón, y todos juntos vamos a estar orando en esta mañana. ¿Y qué te parece si tú, donde quiera que te encuentres, también de alguna manera te unes con nosotros? Sé que algunos no tienen la posibilidad precisamente de cerrar sus ojos, inclinar su cabeza, pero en tu corazón, en tu mente, acompáñanos, unámonos en oración en esta mañana. Gracias te damos, Padre Celestial, porque en esta hora podemos unirnos en oración no solamente aquí en Manantial como equipo de voluntarios, como equipo de trabajo, Señor, sino también muchos oyentes que nos han comentado y nos han contado que justo en esta hora ellos se unen en oración con nosotros, que ellos tienen este tiempo especial contigo junto con cada persona que se encarga de este tiempo de oración. Gracias te damos, nuestro Dios, porque tú eres un Dios accesible, no eres un Dios lejano. Tú estás cerca, tú estás listo para escuchar nuestra voz, nuestra alabanza, nuestra adoración hacia ti. Y no es que seamos dignos delante de tus ojos, sino que es tu amor el que ha cubierto multitud de faltas. Es tu amor el que ha borrado nuestros pecados. Es tu amor el que nos ha perdonado y el que nos ha aceptado y el que nos ha hecho llamar tus hijos, gracias a lo que Jesús ha hecho. Jesús, gracias te damos, porque tú no rechazas a nadie que humildemente viene hacia ti, que humildemente viene y se rinde a ti. No rechazas a nadie. No importa nuestro pasado, no importa los errores, no importa, Señor, los horrores quizás que algunos de nosotros hemos cometido. Tú como buen Padre Celestial estás abrazándonos y recibiéndonos en amor. Gracias, gracias te damos, Señor, porque además tú nos abrazas y escuchas nuestras necesidades, aunque ya las sabes, porque tú eres Dios, tú ya las conoces, porque no estás lejos y has estado ahí en cada una de nuestras situaciones. Pero más sin embargo, Señor, es importante que nosotros te hagamos saber lo que nuestro corazón siente y necesita. Como lo ha hecho, Señor, en esta mañana nuestra amiga Mireya, que ella está pidiendo oración por Dylan, que va a estar en una cirugía. Tú conoces, Padre Celestial, a Dylan y sabes qué es lo que está pasando en su cuerpo que necesita de esta operación. Te pedimos que tú estés en todo momento, que tú, Señor, estés dirigiendo a los médicos, que estés poniendo a las personas que van a estar cuidándole, que sean esas personas claves de parte tuya, Señor. Y sobre todo que Dylan y toda la familia puedan mantenerse tranquilos sabiendo que tú eres el que tiene el control de todas las cosas. Por Laura Aguirre, ella está pidiendo por sanidad. Te pedimos, Padre Celestial, que también tú tomes en cuenta la petición de María Ramos. Por Verónica, ella está pidiendo oración por su hermano José Tamés III y por José Tamés IV, que tú los ayudes en toda situación. Janie pide por su hermana Erika, ella tiene la necesidad de un trabajo y, Señor, que tú abras las puertas, que la pongas en el lugar correcto, que tú respondas a esta necesidad, que sin duda alguna en lo que llegue ese trabajo tú te ocupas de sus necesidades. También te pedimos por Jenny que tú traigas dirección a su vida. Por Laura Montemayor está pidiendo por protección y bendición para su familia y para su negocio. Por Jesús está pidiendo por su matrimonio, por Deyanira, también por Alberto Gutiérrez, por sus finanzas y por ese tratamiento de rehabilitación que está recibiendo. Por el negocio de la familia Gutiérrez Cordero, que tú les ayudes, les prosperes, Señor, les des el crecimiento que ellos están esperando, pero sobre todo esperando en ti. Trae bendición a esta familia, también protección y sabiduría para los doctores y que encuentren una cura para el cáncer, es la petición de nuestro amigo Alberto. Clara está pidiendo por Lilia, Yael, Jailin, Diana, Abraham, Miguel, por John, Teresa, Marta, Cindy, Benjamín, Blas, Brandon, sanidad y protección para todos ellos, por Andrew, su nieto, oración por la vista de Clarita y por una necesidad financiera que ella está presentando, mi Dios. Ayúdala, ayúdala en esta situación. Está pidiendo, Señor, Vanessa también por su familia, por Yadira Flores, por Irene Romero, Angie Escamilla y Mari Carmen Gallegos. Dios, estas son las peticiones que nosotros hemos recibido y que conocemos y que las presentamos delante de ti. Mas, sin embargo, sabemos que justo ahora alguien puede estar escuchándonos justo en la necesidad. Tal vez en la necesidad de su matrimonio. Que tú les ayudes a solucionar diferencias, situaciones de conflicto. Aquello que parece que se ha roto y ya no tiene solución. Tú una vez dijiste, ¿acaso hay algo imposible para mí? No hay nada imposible para ti, Señor. Ayuda a las personas que tienen dificultad en su matrimonio, con sus hijos, o con sus padres, o en cualquier relación familiar. Tú restáurales, Señor, donde hay conflictos, donde hay desunión, que pueda haber unión en estos hogares. Te pedimos sanidad y fortaleza y paz para quienes el día de hoy la necesitan más que nunca. Te pedimos por aquellos que necesitan tu provisión, ya sea de alimento, de vivienda, de trabajo o necesidades básicas, Señor. Cualquier dificultad económica la estamos poniendo en tus manos porque tú eres nuestro proveedor. Te pedimos por todas aquellas personas que se sienten solas, se sienten solos, que están preocupados o que están desanimados. Que ellos puedan experimentar justo ahora tu presencia de tal manera que ese abrazo lo puedan estar sintiendo de parte tuya y algo especial surja en su corazón, en su estado de ánimo, en sus pensamientos, y puedan encontrar la esperanza que ellos están necesitando. Acompáñalos, Señor, ayúdalos, sosténlos en las situaciones que ellos están viviendo justo ahora. Te pedimos por los jóvenes y los niños, que tú traigas protección, sabiduría, y que puedan ellos tomar buenas decisiones. Ayúdalos, Señor, a aquellos que están enfrentando presión, rechazo, eso que conocemos como bullying o situaciones difíciles. Ayuda a nuestros niños y a nuestros jóvenes. Protégelos, Padre Celestial, y a aquellos que te conocen, que en medio de esas situaciones ellos puedan brillar, ser luz y ser fuente de amor a los que los rodean. Padre, y en esta hora también ponemos en tus manos a nuestro próximo amigotón, que justo es en una semana, el próximo fin de semana, viernes y sábado, 9 y 10 de octubre. Señor, tú sabes que esto es necesario hacerlo, ya que Manantial es fruto de la provisión, la generosidad de nuestros oyentes. Gracias, Padre Celestial, porque cada uno de nosotros somos más que un canal de bendición, porque la bendición viene de ti, la provisión viene de ti. Señor, en ti confiamos y sabemos que todo es tuyo y de lo recibido de tu mano damos. Y damos para que otros te conozcan. Y damos, Señor, para que otros tengan esperanza. Y damos, Señor, para aquel que siente que ya no puede más se sienta fortalecido a través de una canción, a través de la programación, a través de un mensaje. Señor, y todo eso lo hacemos juntos. Estamos buscando 200 personas, Señor, para nuestro próximo amigotón. Personas que se unan con su contribución generosa. Señor, pero eso nada más lo determinas tú y las personas y las familias que nos escuchan. Hoy te pedimos que tú estés trabajando en el corazón de cada donante, de cada una de esas 200 personas que estamos buscando. Y que, Señor, que sabemos que sí las hay. Que tú traigas esa convicción y ese querer como el hacer por tu buena voluntad para cada persona que se estará anotando en el próximo amigotón. Y que algunos, Señor, ya empezaron a hacerlo. Que no tienen que esperar a que venga la fecha especial, Señor, sino que dicen, yo estoy listo para hacerlo. Yo no necesito más tiempo. Y gracias por esas personas, Señor, porque los donativos ya han estado llegando. Las llamadas ya han estado llegando. Y te queremos pedir, Señor, por cada una de esas personas. De antemano te pedimos, Señor, que tú sigas bendiciendo, sigas prosperando y sobre todo que sigas poniendo ese corazón generoso, ese corazón que se preocupa por otros, ese corazón, Señor, que tiene la conciencia que hay una necesidad en nuestra comunidad y más allá de donde te llega la señal. Y esa necesidad se llama Jesús. Necesitan saber de ti, necesitan, Señor, ser alentados, necesitan saber que no están solos porque tú les acompañas y una estación de radio, Señor, les hace llegar ese mensaje. Gracias te damos, Señor, porque sabemos que en ti tenemos la victoria, que somos más que vencedores por medio de Cristo Jesús y descansamos en ti, Señor. Gracias por tu paz, gracias por la esperanza, gracias por el gozo en medio de la circunstancia y gracias por la libertad que nos das al conocerte. Todas estas peticiones, Señor, y estas necesidades las presentamos delante de ti. En el precioso nombre de Cristo Jesús. Amén.

Yo soy la puerta. Los que entren a través de mí serán salvos. Entrarán y saldrán libremente y encontrarán buenos pastos. El buen pastor da su vida en sacrificio por las ovejas. Yo soy el buen pastor. Conozco mis ovejas y ellas me conocen a mí. Ellas escucharán mi voz y habrá un solo rebaño con un solo pastor.

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3: Y ya es viernes.
4: Viernes
3: de beatbox aquí en el manantial.
4: ¿De qué?
3: Beatbox.
4: Ah, ok. Esa era
3: sorry. Sorry, es que...
4: ¿Y de qué?
3: Es que el café americano me hace hablar inglés de repente.
4: Ah, muy bien.
3: Me cuatrapea la lengua.
4: Oye, pero bueno, el día de hoy estamos muy contentos ya. Es fin de semana. Estamos en el inicio de la fin de semana y muchos contentos porque van a lograr hacer algunas actividades durante estos próximos días.
5: Sí, así que disfrutar en compañía de tu familia. Y ¿sabes cómo disfrutamos cuando realmente... disfrutamos la vida también paso a paso, aún en medio de lo que estemos pasando, tenemos eso, que Dios nos da ese gozo en medio de todo. Y te queremos hablar el día de hoy del dominio propio. El dominio propio es parte del fruto del Espíritu.
3: Por ser viernes.
5: Sí, por ser viernes.
4: Ahora déjame
3: te diga. Porque viene sábado y domingo y tienes que tener dominio propio para tomar buenas decisiones. Y no regarla.
5: Y fíjate que cuando yo entendí, porque cuando oyes el fruto del Espíritu, que son tantos, dices, ay, pues tengo este. En este lo voy trabajando. Pero no, mijitos. Es un solo fruto. Tiene que ir junto. Y es una muralla que realmente protege. Dios quiere que protejamos nuestras emociones, que estemos llenos de Él. Te quiero contar la anécdota de un día, Carlos iba muy tarde a una cita muy importante.
4: Era viernes.
5: Y ya quería salir temprano, pero también tenía que llevar un informe importante. En eso, otro conductor se le cerró así. Ya sabes cómo se te meten. Y su primera reacción fue gritar y acelerar para reclamar. Pero él recordó que tenía, dijo, no, voy a respirar hondo, voy a guardar silencio en lugar de ceder a la ira. Y ese pequeño freno de un segundo evitó un choque, evitó una discusión violenta. Y obviamente Carlos entendió que callar y mantener la calma vale más que ganar una pelea en la calle.
3: Y recordó que traía un sticker de Manantial FM.
5: ¡Claro!
3: Eso te controla. No,
5: y recordó que la noche anterior vi un video de alguien que le fue y quiso pelear y le salió un gorilón de 2 metros. Entonces dijo, no, aquí vamos a parar el dominio propio.
4: Claro, claro. Y de eso se trata, ¿no? De tranquilizarnos en medio de situaciones cuando quiere aparecer la ira o quiere aparecer alguna emoción que no debiera ser. Así que quédate aquí en la sintonía de Manantial FM. Vamos con muy buena música y te acompañamos hablando de este tema.

0: ¿Y qué es el dominio propio? Muchos se han de estar preguntando qué es esto. Es básicamente controlar nuestros pensamientos, nuestras palabras, mis emociones, mis deseos y mis acciones bajo la dirección de Dios. O sea que ya no domino yo, sino más bien ese Dios quien domina o quien está en control. Le dejo todo a Él, todas esas emociones, todos esos sentimientos, mis palabras, para que Él me ayude cuando vienen esos momentos difíciles, que estoy en una encrucijada.
1: Y recuerdo mucho la importancia cuando nos bautizamos, que es morir a nosotros mismos.
2: Sí. Y que no, y simplemente renacer en Él. Sí, es que no es simplemente que sientas menos, sino que tienes que aprender a que Dios sea el que gobierne tus sentimientos. Exacto. Cuando Dios gobierna tus sentimientos, uno reacciona de manera diferente ante cualquier circunstancia.
1: Y no quiere decir que no te enojes, que no reacciones, que no te asustes, uh-huh, pero dominas la consecuencia. Exacto. La acción, uh-huh, que va a salir de ti.
0: Sí, sí, de eso se trata el dominio propio. Y como tú decías, Vero, el dominio propio es parte del fruto del Espíritu, que ahí es donde nosotros nos tenemos que someter al Espíritu, sí, Santo.
1: Mira, ahí va. Es amor, gozo, paz, paciencia, benignidad, bondad, fidelidad, mansedumbre y dominio propio.
0: Uy. Son varios y hay que trabajar todos en ello.
1: Sí, hay que trabajarlos.
2: Dijo un amigo interesante.
0: Pero ¿por qué es importante? Porque nos ayuda a vencer la tentación. Cuando tienes tu dominio propio, vas a lograr vencer esa tentación que viene a tu vida. Ya sabes que estábamos hablando el otro día sobre las tentaciones. Bueno, el dominio propio nos va a ayudar a hacer a un lado la tentación. No es que no vaya a venir la tentación, sino que simplemente voy a saber cómo actuar ante la tentación y voy a decir, ¿sabes qué? Tentación no tienes cavidad ni en mi mente, ni en mi corazón, ni en mi vida. Así que hacia un lado.
2: Y nos ayuda a controlar nuestras palabras, uh-huh, porque en esos momentos de irritación podemos ofender, podemos lastimar por una falta de control.
1: Uh-huh. De hecho, en Proverbios lo dice muy bonito, dice, como ciudad derribada y sin muro es el hombre cuyo espíritu no tiene rienda. Pues no queremos ser así.
0: No.
1: Queremos tener dominio propio.
0: Y como estábamos hablando, que nos ayuda a controlar nuestras emociones, también nos protege el testimonio que vamos a dar, sí, delante de los demás.
1: Claro.
0: Empezando en casa, sí, ¿no? Con nuestros hijos. Imagínate que nos escuchen gritando, que por lo regular sí nos van a escuchar gritar o que nos vamos a molestar por algo, ¿no? Pero ahí es donde nosotros debemos saber que no nos debemos de exceder en ese, ¿no?
2: ¿Hasta dónde?
0: Ah, exacto.
1: Claro. Así que bueno, yo creo que es bien importante, recuerda que el dominio propio es parte del fruto del Espíritu.

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0: Dominio propio es lo que necesitamos. Y es que el dominio es evidencia de la obra del Espíritu Santo y nos ayuda a vivir una vida que va a agradar a Dios. Pero la pregunta que muchos de nosotros nos tenemos que hacer es, ¿qué áreas debemos de controlar?
1: ¡Ay, ay, ay!
0: ¿Qué Dios áreas mío. Debemos de controlar?
1: Pues, la lengua es la primera. Es la primera. Tenemos que cuidar mucho lo que hablamos.
0: Sí.
1: De ahí depende. Y luego, los pensamientos. A veces, dice uno, ¿estás cómo dicen que estás pensando lo que hablas?
0: Ajá.
1: Entonces,
0: estás hablando.
1: Hablando lo que
0: lo
1: piensas.
0: Lo que estás pensando,
1: exacto.
0: Sí.
1: Entonces, aquí tienes que tener cuidado, ajá, en lo que estás en el momento pensando, ajá, para no ofender, no lastimar. Mm. Bueno.
0: Sí. Y las emociones, como estábamos hablando, eso es lo que tenemos que también controlar. Porque a veces nos... ya sea que nos emocionamos demasiado por algo y decimos sí, sí a todo. Porque estamos muy emocionados, pero ya después quedamos mal.
1: Sí.
0: Exacto.
1: O sabes qué, o a veces traes una situación y tienes que convivir con gente.
0: Ajá.
1: Y traes... compartes tu emoción,
0: sí,
1: y o te ven de una manera muy diferente. Oye, uh-huh, no es muy raro.
0: Ajá.
1: Tú tienes que saber hasta dónde es tu límite, sí, para no causar una situación difícil.
0: Ajá. En los deseos es algo que yo creo que debemos de cuidar mucho. ¿Qué tipo de deseos estamos teniendo? Y el tiempo y los hábitos. En los, uh-huh, hábitos, ay, cuántos les batallamos ahí en el dominio propio. Mira lo que dice Efesios 5, dice, mirad pues con diligencia cómo andéis, no como necios, sino como sabios, aprovechando bien el tiempo, porque los días son malos. Mm. Hasta ahí tenemos que tener dominio propio.
2: Definitivamente. Hay unos pasos prácticos. Mira, si en resumen, identifica tus debilidades. Es muy importante. O sea, si yo hablo, como decías tú ahora, uh-huh, si a mí se me va la boca cuando estoy enojado, mejor. O sea, tratas de decir y tratar de controlarlos. Uh-huh. Pensar antes de actuar. Ahorita nos estaba diciendo Dani, dije sí, y en mi mente estaba un colador. Tenemos que hacer un colador a lo que vamos a decirle, lo que vamos a actuar.
0: Ese filtro.
2: Sí, un filtro, un filtro, pero finito, ¿eh? Y empezar con pequeños hábitos. Yo sé que si somos a lo mejor así como Pedro, que queremos así, ¿verdad? Somos medio... Y sabemos que Dios utiliza nuestro carácter, pero sí tenemos que nosotros aprender a tener dominio propio, uh-huh, por supuesto, porque toda acción tiene una reacción. Uh-huh. Y buscar, busca el apoyo, busca la guía. En la Biblia viene mucho cómo nosotros podemos controlar nuestro dominio propio. Y también, si tú eres fuerte en Cristo, si tú tienes ese contacto con Él todos los días, es más fácil que reacciones de una manera buena, porque, uh-huh, lo que queremos dejar es una huella de amor, no una huella de ofensa.
0: Uh-huh.
1: Y por eso te invitamos para que sigas en sintonía de Manantial FM.

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0: La palabra de el día de hoy, nuestro versículo, viene en Lucas 19, del 11 al 27.
1: Y él le dijo, está bien, bien, buen siervo, por cuanto en lo poco has sido fiel, tendrás autoridad sobre 10 ciudades.
2: Wow. Oye, es que Jesús estaba cerca de llegar a Jerusalén y la gente y los discípulos pensaban que el reino de Dios se manifestaría ahí al instante y que él iba a expulsar a los romanos para instaurar un gobierno terrenal. Eso es lo que se imaginaban. Pero Jesús contó esta historia para corregir esa falsa expectativa, donde encontramos al hombre noble que representa a Jesús, quien iría a un país lejano, el cielo, al ascender al Padre, para recibir un reino y luego regresar. Y los siervos representan a los creyentes y discípulos. Las minas, los recursos, esas oportunidades, los dones, la responsabilidad de expandir el mensaje del Evangelio. Y aquellos que eran rebeldes representan a quienes rechazan la autoridad de Jesús. Entonces, básicamente, vamos a hablar durante todo este mes acerca de esta parábola de las 10 minas, donde Jesús pues enseñó que el reino no se establecería de manera inmediata, sino que íbamos como seguidores, deberíamos de trabajar y ser fieles durante su ausencia para su venida.
0: Y es la mayordomía, como tenemos que ponerla en acción, así que bueno, vamos a aprender bastante este bello mes.
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4: Hola, te habla Emilio Reyes. Quiero compartir contigo lo que la Biblia dice sobre la ira de Dios. Presta atención a las siguientes palabras. Canten al Señor todos sus hijos y celebren su santidad, porque por un momento será su ira, pero su favor dura toda la vida. Por la noche durará el lloro, y a la mañana vendrá la alegría. Misericordioso y clemente es el Señor, lento para la ira y grande en misericordia. El Señor prueba al justo, pero al malo y al que ama la violencia, su alma los aborrece. Sobre los malos hará llover calamidades, porque Él es un Dios justo que ama la justicia. En cuanto a mí, yo sé que tú me salvarás. Porque aquí los que se alejan de ti, oh Señor, perecerán. Tú destruirás a todo aquel que de ti se aparta. En cuanto a mí, el acercarme a ti es lo mejor, pues tú eres mi esperanza. Dios es un Dios justo, y Él está airado contra el impío todos los días. Él es el que con justicia prueba la mente y el corazón.
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0: Y queremos felicitar a todos los trabajadores de limpieza.
1: ¡Gracias!
2: ¡Gracias! Sí, sí, sí.
3: Oye, felicidades.
2: Yo recuerdo desde muy pequeña aquella persona que llegaba bien temprano a limpiar sí. los salones.
3: Y se iba bien tarde.
2: Se iba bien tarde. Uh-huh. Y fíjate que yo tengo un recuerdo muy lindo, se llamaba Marilu. Uh-huh. Y como a mí me dejaba, todos, yo era la más chiquita. Me acompañaban mis hermanos muy temprano, llegaba casi una hora antes de la escuela.
0: Ajá.
2: Y no. yo me ponía con Marilu a limpiar
0: los salones.
2: Sí, sobre todo a mí me gustaba mucho limpiar los pizarrones, ¿te acuerdas verdes de aquel tiempo?
3: Pegar los chicles.
2: Sí, qué horror.
0: Los chicles debajo de la mesa. Sí, sí,
2: pero fíjate que el ayudarles te haces consciente. Sí. Te haces consciente de no pegar chicles, te haces consciente de tirar la basura en su lugar.
0: Claro.
2: Te haces consciente de tratar de acomodar. Y si te fijas, yo creo que es importantísimo esta conciencia para que también ellos, o sea, ellos trabajan demasiado.
0: Sí, y tú te estás refiriendo solamente a los que trabajan en las escuelas y no solamente hacen salones, o sea, hacen los baños, claro. hacen muchas otras labores, pero aquellos que trabajan a lo mejor en las oficinas limpiando,
3: las compañías.
2: En el hospital,
0: ajá,
2: sí. que son bastantes veces las que tienen que estar uh-huh. limpiando.
0: Sí, imagínate. Así que bueno, hoy queremos reconocerle porque aquí en Estados Unidos se celebra el Día Nacional de los trabajadores de limpieza, un trabajo que hacen y lo hacen muy bien, así que si te encuentras a uno, pues dile gracias por su trabajo y ¿por qué no? Pues
3: dale un regalito.
0: Sí.
3: No una escoba ni un trapeador,
2: ellos lo ven todos los días. Un cafecito o
3: sí,
2: algo así.
3: Sí, llévatelo a comer o dale, sí, sí, sí.
2: Sí,
3: unos dulcecitos.
2: Ahí dale un detallito lindo.
0: Sí, detalle.
3: Por favor. No, sí, felicidades con una escoba, pues no.
2: Felicidades, gracias por su labor. Muchísimas gracias.

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2: La infidelidad comienza en el corazón y no en la cama. Empiezan los ojos. De los ojos va a la mente, donde empieza, sigue la imaginación.
3: Sí.
2: De la imaginación va al corazón.
3: Todo donde, empieza en la cabeza.
2: Claro, de la imaginación al corazón, y ahí se engendra el deseo. Uh-huh. Y del deseo va a la decisión.
3: Sí.
2: Y hay mucha gente que está en ese punto de decisión y no lo han hecho porque no han tenido la oportunidad.
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2: Jamás, jamás vamos a obtener la victoria sobre la infidelidad si primero no ganamos la batalla en nuestra mente. Uh-huh. Porque la infidelidad no es un asunto de los genitales, es un asunto de la mente.
3: Sí.
2: Ahí está el problema. Por eso que tenemos que constantemente filtrar nuestros pensamientos por la palabra.
3: Amo ese versículo que dice que llevemos nuestros pensamientos cautivos a la obediencia a Cristo. Uh-huh. Si cuando se me vienen pensamientos que sé que no son buenos, que no me van a bendecir para nada, inmediatamente decir, Señor, yo estos pensamientos los llevo a Cristo y los sujeto a Cristo. Por favor, Señor, sácalos de mi mente. Y Dios lo hace. Mm. El Espíritu Santo nos ayuda en nuestra debilidad. Mm. Entonces tenemos que ser sabios y saber enseguida poner un stop cuando nos sentimos tentados.
2: Se me vino algo a la mente cuando estabas hablando. Te gusta fantasear, ¿verdad? Sí, no, porque yo me imagino y cómo será. Bueno, imagínate, fantasea con la idea sentado delante de tu hijo de 8 años y decirle que le engañaste a su mamá.
3: Wow.
2: Si quieres, fantasea con eso.
3: Qué tremendo.
2: Fantasea cómo sería el divorcio, perder tu casa, perder toda tu dignidad, respeto.
3: Tenemos que dimensionar la gravedad y lo grande de la infidelidad.
2: Sí. La infidelidad se engendra cuando nosotros invertimos energía emocional que le corresponde al cónyuge y la dedicamos a otra persona. O sea, lo que yo debiera dedicarlo, guardarlo exclusivamente para ti. En cuanto a emociones se refiere, yo le dedico ese lugar a otra persona. Y ahí es cuando abro la puerta.
3: Sí.
2: Y no me doy cuenta. Uh-huh. Porque sutilmente el enemigo va ganando territorio. Pero tu esposa no te escucha como ella. Uh-huh. Pero fíjate cómo ella es sabia. Ella te está escuchando. Ella sí te valora. O él sí te valora.
3: Contar intimidades nuestras. Sí. Por ejemplo, algo que me está preocupando. O al sexo opuesto. Eso no deberíamos hacerlo.
2: No, jamás,
3: porque es
2: jamás.
3: Una puerta abierta total.
2: No. La gran mentira, Silvia, que creen los infieles es que la infidelidad será asombrosamente bella. Uh-huh. Esa es la gran mentira.
3: Claro.
2: Como que nos hace creer lo que a Eva le pasó. Dice, fíjate las características del fruto. Y vio Eva que el fruto era agradable a los ojos. era bueno, dice, bueno, agradable y ofrecía sabiduría. O sea que no fue tentada Eva con algo en descomposición, sino que fue tentado con algo agradable a los ojos, a los ojos. Y ella pensó, wow, pero yo necesito esto. Bueno, tomó la decisión, es una decisión, pero la realidad es que a la larga el infiel sufre, y no solamente sufre él, sino que hace sufrir a todos los que le rodean, y es un hecho traumático y doloroso que va a traer muerte, desolación.
3: Uh-huh. Y destrucción.
2: El adúltero se enferma porque miente.
3: Claro.
2: Tengo que estar, mi vida se convierte en una mentira.
3: Una mentira te lleva a la otra mentira.
2: Exactamente.
3: Y la mentira tiene patitas cortas.
2: Y tarde o temprano, justo eso iba a decir.
3: Todo sale a la luz.
2: La infidelidad sale a la luz. ¿Te acuerdas de nuestro profesor del seminario? Estamos hablando unos cuantos años atrás. Él decía que el infiel muestra señales para ser descubierto porque no aguanta la presión de estar mintiendo.
3: Wow. Fuertes.
2: A mí me, yo qué, ¿cómo? Sí. Cierto. Él como que al final quiere ser descubierto porque quiere sacarse ese peso de encima.
3: Claro.
2: De esa vida de mentira, ¿verdad?
3: Uh-huh. Tremendo.
2: Mire, escucha acá. El único tipo de relación sexual que bendice es el que es dentro del marco del matrimonio. Todo lo que sale de ahí afuera es maldición y solamente produce muerte.
3: Desgracia.
2: Si esa relación que usted está teniendo hoy empezó con una infidelidad, usted está construyendo sobre arena movediza. Huya por su vida. Salga de ahí. Porque tarde o temprano, al final de ese camino, hay muerte, hay dolor, y no solamente va a sufrir usted, sino que también van a sufrir sus hijos. Salomón lo dijo así. Para mí este es uno de los pasajes más terribles de la Biblia. Dice Salomón, ¿tomará el hombre fuego en su seno sin que se quemen sus vestidos? Así es el que se llega a la mujer de su prójimo. No quedará impune ninguno que la tocare. Mas el que comete adulterio es falto de entendimiento. En otra versión dice, le faltan los sesos.
3: Sí, le falta el cerebro.
2: El que así actúa se destruye a sí mismo. Heridas y vergüenza hallará y su afrenta no será borrada.
3: Wow, qué clara la palabra, ¿no? No hay nada que agregar. Uh-huh.
2: La verdad que todos estamos expuestos a la infidelidad.
3: Todos.
2: Y no es algo, como dije, fortuito, pero es algo que se puede evitar.
4: 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Continuamos con el programa.
3: El título de este programa es ¿Cómo predecir?
2: Ahí está. ¿Cómo anticiparme?
3: ¿Cuáles serían las luces rojas?
2: Te voy a dar algunas luces rojas. A ver cuántas tengo. Bueno, como 6, 7. Primero.
3: A ver.
2: Primer luz roja.
3: Luz roja.
2: Estás fantaseando de cómo sería tu vida si estuvieras soltero nuevamente. Es la primera luz roja, ¿verdad?
3: Sí.
2: Este sentimiento es muy normal y surge cuando estamos frustrados constantemente, cuando esto es de larga data.
3: Tristes.
2: Sí.
3: Uh-huh.
2: Estoy decepcionado, harto. Estoy frustrado por la condición de mi relación y vamos de deterioro en deterioro. Y eso es como que me hace fantasear con la idea de cómo sería si estuviera solo otra vez. Uy, cuidado, peligro. Otro.
3: Otra luz roja.
2: Sí, hablan pero no se comunican.
3: Hablamos lo justo y necesario.
2: Hablamos sobre los hijos.
3: Claro.
2: Hablamos sobre el trabajo. hablamos sobre los problemas, sobre las cuentas.
3: Pero no hay conexión emocional.
2: No. Entonces, nunca llegamos al cuarto nivel de diálogo. El primero es cuando simplemente hablamos de información general. Segundo, del clima, de no sé qué, del gobierno, viste ayer la elección
3: o otro.
2: Bueno, segundo, cuando hablamos de nuestros hijos, de nuestro presupuesto, allá estamos hablando de nosotros. Tercero, es cuando hablamos y podemos entendernos para resolver conflictos. Es el tercer nivel.
3: Tercer nivel.
2: Pero la verdadera intimidad recién empieza en el cuarto nivel. Es cuando yo puedo desnudar mi corazón y decirte, Silvia, tengo miedo, tengo este problema. Y te puedo abrir el corazón y mostrar, ese es el cuarto nivel, y ahí muy pocos llegan. Porque tengo miedo, como dijimos en programas pasados, estoy tapándome porque no quiero mostrar tal cual soy.
3: No quiero ser expuesta.
2: Sí, exactamente. Otro, prefieren desahogar sus luchas y frustraciones con terceras personas.
3: En vez de ir a abrir mi corazón con mi esposo, le cuento a todo el mundo, a la vecina, a la amiga, al amigo. Ahí está la cosa.
2: Otro, solo uno de los dos busca restaurar la relación.
3: Y al otro ni le importa.
2: Ni le importa. Eso es luz roja peligrosa. Se ignoran. Uh-huh. Aunque estén solos en una habitación.
3: Es como si nadie más está conmigo.
2: Se ignoran, cada uno con su teléfono. Están en la misma cama.
3: Sí.
2: Los dos mirando hacia el norte. Cada uno en su teléfono acá y nos ignoramos.
3: Sí, luz
2: roja. Hasta que uno de los dos se apaga y se acuesta, se da la vuelta y duerme. Es una luz roja.
3: Sí. Uy, y la mayoría ahora con el tema este del celular es todo un
2: tema. Escucha esta que te voy ahora. Sí. La intimidad sexual es cada vez menos
3: frecuente.
2: Sí. Entonces ya ni nos tocamos. Ya no nos buscamos.
3: Súper luz roja.
2: Sí. Y última.
3: Última.
2: Se sienten mejor cuando están solos. ¿Te vas? Ok. Nos vemos allá. Creo que voy a estar mejor si no estás. Pregunta que surge aquí es cómo sanamos rápido. La infidelidad es un duro golpe, Silvia, al matrimonio, pero no necesariamente es un golpe mortal.
3: Y no es el fin.
2: No. Voy a repetirlo. Es un golpe duro.
3: Duro.
2: Pero no es mortal. O sea que no tiene el potencial de destruir una relación. Uh-huh. Pero tengo que eliminar ese pensamiento catastrófico donde pienso de que ya no hay esperanza. A veces cuando hay infidelidad pensamos que hay solamente un camino y es el divorcio. No. O resignarme a una vida miserable. No. Hay un tercer camino y es la restauración y se puede. ¿Qué hago?
3: Claro,
2: ¿cómo puedo restaurarlo? Bueno, te voy a dar 4 o 5 cosas. En primer lugar, si usted acaba de descubrir que su cónyuge le fue infiel, tome hoy la decisión de perdonarle unilateralmente, así como dijimos el otro día en el programa del perdón.
3: Uh-huh.
2: Segundo, deje de buscar culpables.
3: No tiene sentido.
2: No, tiene sentido. No es momento de buscar culpables.
3: Sí.
2: Otro, tómate tiempo para llorar. Vas a tener que llorar. Perdón, querido, que te lo diga, pero vas a tener que llorar. Otro, nunca involucres a tus hijos. Sácalos afuera de ese contexto. No le metas ahí en medio. Porque muchas veces lo que hacemos es queremos incluir a los hijos para tomarlos como botín de guerra, ¿verdad? No te vengues. No busques venganza. ¿En qué sentido? En que, yo te voy a hacer lo mismo, vos, rata. Y en realidad lo que estoy haciendo es que me estoy destruyendo a mí mismo.
3: Sí.
2: No tomes ninguna decisión apresurada. No salgas a correr, no busques un abogado para hacer el divorcio, no digas, ¿sabes qué? Vamos a divorciarnos porque esto sí que no va. No, en ese momento no es momento de tomar decisiones, es simplemente momento de quedarse quieto y, en último lugar, buscar ayuda emocional y espiritual.
3: Exactamente.
2: Lo más importante. Claro, busca gente que te... No vas a poder salir de esto solo.
3: Claro, no te quedes solo.
2: Sí. Oración, vamos a orar. Dice esta oración, Padre Celestial, perdóname por haber buscado fuera de ti solo lo que tú me puedes dar. Perdóname por haber albergado pensamientos contrarios a tu voluntad. Hoy decido volver mi corazón y mis pensamientos a mi cónyuge. Te pido que guardes mi corazón y el de mi cónyuge de cualquier dardo del enemigo que nos desenfoque el uno del otro. Dame tu amor para perdonar cualquier tipo de traición. Mientras me das fuerzas para ser fiel hasta en lo más íntimo de mi corazón. Eso es muy importante. decido guardar mi corazón únicamente para mi cónyuge en el nombre de Jesús.
3: Amén.
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0: ¿Y qué creen? El día de ayer me di el susto así hasta... Ay,
1: ¿por qué, Vero? ¿Te asustaste?
0: Me subió hasta la presión que nunca me sube. Ay, porque fíjate que siempre había controlado un poquito el poner gasolina, que se me bajaba un cuarto y le ponía, sí. y le ponía, por lo mismo que sé que está subiendo. Uh-huh. Y, pero nunca me había tocado tan cara como ayer y me y traía menos de medio tanque. Entonces, claro que dije yo, ay, mi semana.
2: Se duplicó tu gasto.
0: Se duplicó, sí. Entonces, bueno, pues... sí me quedé triste, pero dije, sí es cierto, ¿cómo afecta realmente? Ahora, esto es lo que estamos viendo, lo que es palpable. Uh-huh. Pero ¿qué tal ese dólar extra, a lo mejor en todo el mandado que, uh-huh, que vamos y adquirimos?
2: Sí, lo estamos viendo, la economía pues está tratando de, no sé si de estabilizarse o se está destabilizada.
1: ¿Sí?
2: Pero yo me pongo a pensar que hay personas que son muy pesimistas ante una situación así. ¿Y cómo debiéramos de actuar cuando alguien viene? O sea, tampoco nos vamos a negar en que esto está ocurriendo. Y sabemos que es debido a lo que ocurre allá en el Medio Oriente. Y esto nos afecta a nosotros. La cuestión aquí es cómo yo voy a animar o alentar a alguien... Y también alentarme a mí ante una situación difícil económicamente hablando.
1: Va a ser inevitable no pasar por este proceso en la vida, y más nosotros como adultos y como padres vamos a entender mucho la situación. Pero siempre es importante que tengas cuidado cuando la gente... Hay mucha gente que es muy negativa y se cierran, en el momento se cierran. Entonces... Yo pienso que hay maneras de poder reaccionar ante una situación así, con una gente así.
0: Sí, de hecho, hasta el escuchar, si tú sabes que eres así, ¡ay! O sea, Dios mío, ayúdame. O sea, pero si tú sabes que te afecta esto, pues trata de no ver a lo mejor las noticias o así tan seguido. Porque esto, recuerda que nuestro cerebro va a agarrar su modo supervivencia y va a generar estrés, ansiedad y fatiga mental. Y eso te va a afectar en tu vida.
2: Es que es lo recomendable aquí es cambiar el foco. Ante lo que sí puedes controlar. O sea, tampoco le podemos decir a la persona que te está diciendo, mira que ahora me salió tanto, como tú nos comentabas, Vero. Pero no puedo decirte, Vero, no pasa nada, todo va a estar bien. O sea,
1: tranquila, no pasa nada.
2: No, porque sí está pasando. Pero lo que sí es que puedo decirte, ¿sabes qué? Hay diferentes maneras que podemos hacerle, maneras creativas, estratégicas, para que durante este tiempo sea mucho más fácil y más llevadero este asunto de la economía. Así que hay que mantener esa perspectiva que es temporal y que simplemente todo es se va a estabilizar eventualmente.
0: Primero Dios. Bueno, pero si tú quieres saber esas maneras creativas, no le cambies, quédate aquí en Manantial FM.

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0: Te queremos dar unas ideas de cómo podemos aliviar esta carga económica que pienso que a todos nos ha estado afectando de una manera o de otra. Pero existen algunas formas que podemos activar para poder aliviar esta situación.
1: Sí, yo recuerdo, no es la primera vez que sucede. O sea,
2: no,
1: sí, ya ha pasado varias veces.
2: Se repite.
1: Sí, se va repitiendo, es cíclico.
2: Sí.
1: Pero lo que sí te puedo decir, que a mí me sirvió mucho en la escuela de mis hijos, que nos poníamos de acuerdo las mamás. Por ejemplo, a ti éramos cuatro. Después fuimos seis, fíjate. Nos juntamos y una semana te toca a ti, una semana así, de ir y llevarlos. Y te ahorra tiempo.
2: Sí.
1: Dinero y esfuerzo. Y es una maravilla porque trabajas en conjunto. Ahora que nuestros hijos ya están graduados, ya hicieron maestrías, ya están trabajando, todavía nos juntamos nosotros. Entonces, fíjate lo que llega a ser. Él a lo mejor tomar una acción de apoyarnos en cuanto a la economía y ahora pues somos amigas de años.
0: Y puedes organizar en tu familia la salida. O sea, si vas a hacer una salida, aprovechar para ir al mandado y vas a la compra que vas a hacer. Entonces ahí te ahorras ese. Porque a veces llegas a la casa y, se me olvidó esto.
2: Sí.
0: Mañana voy.
2: Regreso.
0: No. Entonces ahí estás generando un gasto extra.
2: Sí, y por ejemplo, hasta en el mismo trabajo puedes compartir la información de ofertas, ¿no? Oye, acá encontré la carne en especial o, ¿sabes qué? Acá está la gasolina más barata, ¿no? Ve rápidamente antes de que suba o algo así. Ese tipo de información te va a ayudar a recomendar aplicaciones que te pueden ayudar y esos recados compartidos, ¿no? Por ejemplo, Dani, tú vives allá en el área oeste. Por favor, tráeme algo que se me...
1: Que voy allá, yo siempre, ándale. Sí, de pasadita.
0: Y ahí de
1: llega.
0: Pasadita, exacto.
2: Ahí de pasadita, ahí te lo encargo.
1: Sí. Fíjate que sí ayuda mucho y te ayuda también para que tomes esto un poco más a la ligera y puedas pasar y te hagas como que, como te decía, o sea, tu círculo de amigos, tu círculo de familia más apegado y apoyándose mutuamente para tratar de gastar menos. Ahora, otra cosa que sí hacemos, organiza mucho tus comidas. O sea, organiza tus comidas, no hagas de más, casi todos terminamos haciendo de más y tirando aquello

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0: Bueno, queremos dejarte con esto en tu corazón. Recuerda que el éxito no se define por obtener todo lo que quieres, sino por apreciar todo lo que tienes.
1: De verdad, hay un proverbio bien lindo que dice, mejor es lo poco con justicia que la muchos frutos sin derecho. Cuando tú obtienes todo de una manera, o sea, el trabajo, ¿verdad?, es lo que te va a dar. Si realmente haces algo, no sé, con trampa o robando, pues obviamente no se va a disfrutar igual.
2: Claro. Y bueno, te dejamos con la programación de Manantial FM. Te recuerdo que el día de mañana estaremos contigo acompañándote.
1: ¡Yay!

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1: A veces algo tan hermoso podría llegar a ser fastidioso para nuestra vida si estamos en los momentos equivocados o si tenemos la actitud incorrecta del corazón. Yo la analizaba simple y sencillamente con el cantar de los pájaros, que me fascina, realmente me produce alegría, pero en ocasiones cuando necesito silencio total para hacer cosas de mi trabajo o por las noches, imagínate que quieres dormir y están ahí, cante, cante, cante los pajaritos y todo. Como que ahí no te sentirías que fuera algo tan hermoso, ¿verdad? Sin embargo, lo es. ¿Qué cosas en tu vida son bendiciones y probablemente estás enojado, estás fastidiado? Tus hijos, tu cónyuge, las cosas de hacer de comer. Ay, tengo que hacer de comer. Gracias a Dios que podemos hacerlo. Gracias a Dios por cada cosa. Tengamos el corazón correcto con las bendiciones que Dios ha derramado sobre nosotros. Soy Rocío Madrid de La Llave. Estoy listísima para arrancar el programa. Ya es hora de que iniciemos. Te invito a quedarte.

Hoy, 2 de octubre, es el Día Internacional de Caminar a la Escuela. Yo sé que algunas personas sí tienen la oportunidad de hacerlo porque no queda tan lejos. Yo estaba recordando que mis padres nos llevaban a mi hermano y a mí caminando a la escuela porque quedaba como unas 5 cuadras. Probablemente, no recuerdo muy bien si en las mañanas, pero por las tardes cuando nos recogían, sí lo hacía mi mamá muy, muy seguido caminando. Eso nos daba la oportunidad de hacer ejercicio. No era porque no tuvieran vehículos, sino porque pues eran 5 cuadras y era, ay, veníamos ahí, que corríamos, que caminábamos, que disfrutábamos. Recuerdo muy bien que me hacía un alto, pasábamos por unas lavanderías y el aroma a jabón me encantaba y me detenía. Yo creo que sería una buena oportunidad, si puedes, al recoger a tus hijos, para que conversen, para que pasen tiempo juntos, para que hagan algo de ejercicio. Es el Día Internacional de Caminar a la Escuela. Si te queda muy lejos, pues de plano no, ¿verdad? Pero probablemente lo puedas intentar hoy.

Oye, no dejes de estar con Dios por servir a Dios. Uy, es una tendencia muy marcada que tenemos los hijos de Dios. Nos enfocamos tan fácilmente solo en el servicio. Nos llenamos de ocupaciones, andamos bien activos. Eso nos hace sentir de alguna manera importantes, útiles, esenciales en el reino de Dios. Y no es que esté mal servir, de hecho somos llamados a servir, pero a veces nos olvidamos de cultivar esos momentos de oración. Estamos tan ocupados haciendo cosas para Dios que no pasamos tiempo con Dios. Dios no te ama solo porque puedes hacer algo por Él. Dios te ama por quien tú eres. No necesariamente tienes que llenarte de ocupaciones. Regálate ese tiempo para disfrutar de la presencia de Dios y permítele a Él disfrutarte a ti también. Si buscas primero la oración, verás que tu servicio será el reflejo del amor que experimentas con Dios y lo vas a hacer de una manera diferente. Vas a servir con pasión, con entusiasmo y no por obligación. Ay, hoy me toca hacer esto. Ay, hoy me tengo que levantar a tal hora porque me comprometí. No, lo vas a hacer por el reflejo de ese amor. Así que no te olvides orar hoy.

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1: Cuando yo era un niño, vi en casa de un amigo de la familia, quien era pintor de cuadros, un dibujo que me marcó y siempre lo recuerdo. Él había pintado un reloj inmenso y un hombre estaba tratando con todas sus fuerzas de detener el avance del minutero, pensando en que el tiempo no transcurriera más. Cada vez que soy consciente que he desperdiciado el tiempo, me viene a la memoria ese gráfico de cuando fui niño. ¿Qué tanto valoramos el tiempo? Comprendemos que si se desperdicia inútilmente, ya no se puede recuperar. El tiempo es un recurso único, invisible, inalterable e irrefutable. Todos tienen la misma cantidad de tiempo, afirma el autor de El éxito no es casualidad. Tú y yo debemos vivir con 86.400 segundos, 1.440 minutos o 24 horas cada día. Significa 168 horas a la semana, unas 720 horas al mes, 8.640 horas al año, 177.800 horas a lo largo de los próximos 20 años de vida. Y unas 691.200 horas en la vida si una persona alcanza los 80 años. Todos los seres humanos tenemos una tendencia natural a resistir el cambio y nada es tan desafiante como cambiar un hábito malo o autodestructivo. No caigas en la trampa de pensar que tus restricciones de tiempo son únicas e inmanejables. No importa quién seas, tu progreso y éxito en la vida dependerán más que cualquier otro factor de cómo invierte las 24 horas con las que eres bendecido cada día. Tiempo vital es la cantidad que inviertes en actividades basadas en tus principios, valores y metas. Siempre hay suficiente tiempo para lograr lo que Dios quiere que logres. Las tres palabras más tristes del mediocre son: no tuve tiempo. Pues si amas la vida, no malgastes el tiempo, porque el tiempo es el bien del que está hecha la vida, afirmaba Benjamin Franklin.
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Tengo un consejito para ti. No le digas a los demás que adoren a Dios. Mejor, muéstrales tú cómo se adora a Dios. No le digas a los demás que asistan a la iglesia. Muéstrales tú cómo se asiste a una congregación. Todo esfuerzo vale la pena, pero quien hable y no actúa, acaba en la pobreza, así dice la Biblia. Así que sigue siendo esa persona que inspire a otros a buscar a Dios. Porque nuestros hechos hablan más que nuestras palabras, o de lengua me como un taco, dirían por ahí. Así que no se trata solo de ve, haz, dilo tú, modela con tu ejemplo.

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2: El día de hoy, 2 de octubre, es el Día Internacional de la No Violencia. Y básicamente se conmemora establecido por la ONU en honor al nacimiento de Mahatma Gandhi. Pero también muchos de nosotros sabemos que hoy, 2 de octubre, no se olvida. Y hace ya varios años atrás, muchos de nosotros quizá pues fuimos impactados, de alguna forma afectados también por lo que sucedió en México. A tantos estudiantes que fueron masacrados por el gobierno. Y precisamente cuando escucho del Día de la No Violencia, digo, Señor, qué importante es que aprendamos a hacer las cosas con bondad, hacer las cosas de otra manera sin utilizar la violencia. Porque como seres humanos queremos arreglar todo así. Desde el inicio de la creación vemos el primer asesinato registrado en la Biblia de Caín contra Abel. ¿Solo por qué? Por envidia, por tratar de solucionar algo a una manera inapropiada. Pero necesitamos tener cuidado porque la violencia es un problema fuerte, muy, muy fuerte en nuestra sociedad. Hoy veía también un video que circula acerca de una persona, una pareja, ¿ok? Que chocaron a otro en el puente internacional allá por Tijuana y entonces la mujer viene y le arrebata el teléfono, lo tira, el otro le mete un trancazo y dejan inconsciente al hombre ahí. Bueno, quizá no te lo expliqué bien, pero ese no es mi punto ahora, sino que ¿por qué queremos arreglar todo con violencia? Ahora, quizá tú dices, bueno, yo no soy una persona golpeadora, yo no ando golpeando a la gente, pero ¿sabías que hay diferentes tipos de violencia? Claro, la física es empujar, patear, quemar, utilizar un objeto para lastimar, ¿sí? Pero también existe la violencia verbal, insultos, gritos, humillaciones, amenazas o palabras que se utilizan deliberadamente para destruir la autoestima de alguien. Está la violencia emocional o psicológica, que es cuando alguien está manipulando, intimidando, controlando, aislando a una persona, porque hay quienes dejan de permitirle, por ejemplo, a su cónyuge acercarse a su familia o a tal persona, a quitarle ciertas amistades. Eso es una violencia emocional, hacer sentir culpable constantemente o convencerle de que no vale nada. Hay también violencia económica, fíjate, aunque a veces quizá no habíamos pensado mucho en eso. Controlar completamente el dinero de otra persona, impedirle trabajar o utilizar los recursos económicos como mecanismo de control. Eso es violencia económica. Y existe también hoy en día la violencia digital. Amenazar a otros, acosarlos, exhibir conversaciones o fotografías privadas, perseguir a alguien mediante las redes sociales o utilizar contraseñas y dispositivos para ejercer control. No todo conflicto es violencia. Pero la violencia sí puede esconderse detrás de conflictos que hemos normalizado. Por ejemplo, una discusión puede ser fuerte y aún así existir respeto. La violencia más bien aparece cuando existe intimidación, daño o un patrón de control y maltrato. ¿Qué podemos hacer para no convertirnos en víctimas? De ello te seguiré hablando al regresar. Quédate, no te vayas.

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¿Qué podemos hacer para no convertirnos en víctimas de violencia? Bueno, la verdad es que la víctima es responsable de prevenir la violencia. Fíjate qué interesante, pero no te sientas culpable como que yo lo he permitido. Sin embargo, sí necesitamos aprender a reconocer señales de peligro y buscar ayuda. Esa es la idea. Algunas señales que no debemos ignorar es, por ejemplo, gente que te dice, si me dejas, te va a ir mal o me voy a matar, cosas así. No puedes tener amigos que yo no conozca. Yo necesito saber dónde estás todo el tiempo, revisar constantemente tu teléfono, controlar tu dinero, humillarte y después decir que ay, era una broma, no aguantas nada. O irte alejando progresivamente de tus familiares y amigos. Pedirte perdón después de una agresión y repetir el comportamiento. Cuidado. Algo muy importante a tener es que el amor no necesita controlar para demostrar que ama. El respeto no necesita intimidar para hacerse obedecer. Y sabes, muchas veces esto es lo que se utiliza a todo nivel. A nivel político, a nivel, no sé, familiar, las situaciones emocionales. Porque tratamos de intimidar para que se nos obedezca de esa manera. Pero no se trata de eso. Si alguien está viviendo en violencia, es necesario que tenga en cuenta algunas cosas. Sabes, yo te quiero compartir dos números de teléfono por si existe algún peligro que estás atravesando. Y todo eso te lo comparto en el marco del Día Internacional de la No Violencia. Aquí en Estados Unidos puedes llamar al 911. Si hay violencia doméstica, existe también una línea, precisamente una línea nacional de violencia doméstica, y es el 1-800-799-SAFE, ¿ok? SAFE, que sería el 7233. 1-800-799-7233. Es importante que pidas ayuda. Si tú estás reconociendo que hay patrones, puedes estar en peligro, ¿ok? Y hay hombres y hay mujeres que están en peligro por violencia. No permitamos la violencia en nuestros hogares, ni física, ni verbal, ni de ninguna manera. Sigo platicando contigo acerca de este tema y al regresar hablemos qué dice la Biblia sobre ser pacificadores.

0: que Dios, a que Dios me bendice y que perdonara lo que hice, a que me seguirá donde pise. ¿Quién dice amén?
1: Yo digo amén.
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Día Internacional de la No Violencia. Bueno, cuando hablamos de eso, podemos pensar en algo que la Biblia o la Palabra de Dios nos enseña que tenemos que ser pacificadores, ¿sí? Jesús dijo, bienaventurados los pacificadores, porque ellos serán llamados hijos de Dios. Y bueno, yo conocía una panadería que se llamaba La Pacificadora. No se trata de eso, ¿ok? Se trata de los pacificadores, de aquellos que buscan la paz, aquellos que cuando llegan a un lugar se siente paz y no que sea al revés, ¿no? Cuando te vas es cuando los demás sienten paz, como que ay, qué bueno que se fue. Ser pacificador no significa tampoco quedarnos callados frente a la injusticia, ¿eh? Para nada. Significa buscar la paz sin convertirnos nosotros mismos en instrumentos de violencia. Encontramos en Romanos que dice, si es posible, en cuanto dependa de ustedes, estad en paz con todos los hombres. Una cosa dentro de ser pacificadores es ser personas tranquilas, pero la otra es el poder conciliar. Si hay alguna discusión, el poder traer esa conciliación entre ambos en tal forma que haya paz. Si son dos personas, te estás peleando con tu cónyuge, ser la persona que calma el ambiente. Sabes que la Biblia nos enseña también que la blanda respuesta quita la ira, más la palabra áspera hace subir el furor. Y precisamente el hecho de responder con esa crueldad, con esa aspereza que dice la Biblia, pues va a encender más esta discusión. Necesitamos buscar tranquilizar, tener control, dominio propio sobre nuestras reacciones y nuestras palabras para ser pacificadores. ¡Wow! Es necesario. Algunos empezamos, porque a mí yo me cuento a subir la voz y luego el otro, y pues es que yo también puedo gritar, y no se trata de eso. No se trata de eso. A veces que pensamos que la no violencia consiste solamente en no golpear, algo que te he estado hablando en esta hora. Pero Jesús llevó el asunto al corazón. Podemos no tocar físicamente a una persona y aún así destruirla con nuestras palabras. Podemos decir, yo nunca le he pegado, pero ¿qué tal le has humillado, ridiculizado, manipulado? ¿Le hace sentir inútil? ¿Utiliza sus errores como armas? Dice la Biblia, ninguna palabra corrompida salga de vuestra boca, sino la que sea buena para la necesaria edificación. Dios no solamente nos dice qué palabras evitar, también nos enseña para qué deberían servir nuestras palabras, para edificar y para traer paz, no violencia.

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0: Yo te voy a decir una cosa, no puedes confiarte de los filtros que te dan las categorías en que se colocan ciertos programas televisivos, ciertas caricaturas, ¿ok? El filtro lo tienes que poner tú como padre de familia. Si tú estás pensando, ah, bueno, dice que es PG, lo puede ver mi hijo de 7 años, lo puede ver mi hijo de 5, etcétera. Cuando son caricaturas que te están adoctrinando en la ideología de género, son caricaturas que te están metiendo cosas de demonios, etcétera, etcétera. No vas a dejar que las categorías sean el filtro para que tus hijos puedan ver todo lo que sale en las plataformas digitales o televisión. ¡Eres tú! Con la sabiduría que Dios te da, el analizar qué realmente le conviene a mis hijos, porque yo te prometo, o te aseguro, por así decirlo en otra forma, que allá atrás los creadores de contenidos, de caricaturas, de películas, no están preocupados por el corazón de tus hijos, están preocupados por adoctrinarlos a lo que la tendencia de este mundo, las agendas están buscando. Así que sé sabio. Ayer estábamos leyendo que Elon Musk, pues estaba incitando a muchos a cancelar la suscripción con Netflix. Y aunque él no se considera una persona religiosa, pero sí entendiendo que hay ciertos valores que se tienen que seguir y desenmascarando qué tantas cosas hay detrás de quienes están a cargo de Netflix en este sentido, ¿no? Así que, bueno, ok, no es porque alguien lo haga, pero cuidado con la ideología trans, el rechazo familiar, el ocultismo, posesiones demoníacas, muchas de estas cosas están apareciendo en las caricaturas de Netflix. Ten cuidado, guarda el corazón y la mente de tus hijos.
1: 1, 2, 3, 4.

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1: ¿Cómo estamos tratando a otros? ¿Tenemos favoritos o los tratamos a todos por igual? ¿O solo amamos a aquellos que nos aman y nos los demuestran? Dios no tiene favorito, y así como Él, también nosotros debemos tratar a todas las personas como nos gustaría que nos trataran a nosotros, pues solo de esta forma estaremos cumpliendo el mandato de Dios de amar a nuestro prójimo como a nosotros mismos. No es fácil, pero cuando entendemos que a pesar de nuestras fallas, Dios nos perdona, nos ama y nos acepta, tendríamos un poderoso motivo para perdonar a los demás. Jesús dijo que si solo aman a la gente que los ama, no hacen nada extraordinario. Hasta los pecadores hacen eso. Atrévete a creer en Dios y Él hará un milagro en tu vida.
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Ya me voy a ir, pero te voy a decir algo muy importante. Cuidado con las malas palabras. No te hacen más cool, ¿ok? No, no hacen que te veas, wow, qué sofisticada persona. No, no pasa eso. Las palabras tienen poder y lo que decimos puede elevar o puede destruir. Las malas palabras te alejan de Dios y ofenden al Espíritu y también muestran a otras personas, dan un ejemplo, una evidencia de cuál es tu relación con Dios. Si no te incomoda para nada es porque quizá no estás pasando suficiente tiempo con Dios como para entender que quizá no es la manera de expresarte como un hijo de Dios. ¿Qué tal si intentamos ser más creativos al expresarnos y usar palabras que no sean malas o disonantes o inapropiadas? Creo que hay maneras muy apropiadas para expresarnos. No tienen que ser domingueras tus palabras, pero procura también que no sean desagradables. Yo tengo la teoría muy clara que el lenguaje se va compartiendo de generación en generación. Y yo me acuerdo muy bien que platiqué en cierta ocasión con mi papá, yo te lo había contado antes, me llamaba la atención que veía a unos niños en el cruce fronterizo hablando así con malas palabras. Y yo decía, ¿cómo puede ser que unos niños hablen así? Y simple y sencillamente es porque en casa hablan de esa manera. Y entonces yo le pregunté a mi papá, que en su casa pues no fueron religiosos, y él me decía, la verdad es que mi papá casi no decía malas palabras, y creo que esa es la razón por la que nosotros tampoco éramos de muchas malas palabras. De vez en cuando en la juventud sí se aventaban algunas, ¿ok? Sin embargo, bueno, al llegar a Cristo, su lenguaje fue transformado, así, y es que de la abundancia del corazón habla la boca, no podemos decir que no, o sea, yo nada más hablo así por cool, por caer bien, de la abundancia del corazón habla la boca, así que cuidemos nuestras palabras y compartamos vida en vez de otra cosa. Ya con esto cierro, porque esa fue una regañiza, ¿verdad? Bueno, un abrazo, que Dios te cuide.

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Así es, estás en La Recarga, ya viernes, por fin. Viernesito, estrenando mesecito desde el día de ayer. Ya le damos la bienvenida oficialmente a octubre. Bueno, no, ayer también le damos la bienvenida, pero hoy con mis ganas. Le damos la bienvenida a octubre, gracias. Gracias a todos que nos escuchan desde enero, a los que nos empezaron a escuchar por ahí de mayo, a los que tienen ya más de 30 años escuchándonos, 25, o tienes poquito escuchando La Recarga, o tienes desde que empezó La Recarga también escuchándonos, gracias, porque nos has hecho tu estación familiar, porque nos has hecho la estación que te acompaña todos los días. Gracias por ello. Así que hoy, prácticamente cerrando nuestro tema de cómo Dios a través de su palabra nos alienta, nos da ese ánimo que necesitamos para seguir adelante, y hoy cerramos con broche de oro. Así que quédate con nosotros, esta es La Recarga.

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Bueno, este viernes, como siempre, aparte que estamos contentos porque es viernes, queremos recordarte, Dios está contigo. Darte por vencido no es opción. Señoras, señores que me escuchan, no nos podemos dar por vencidos. Eso no puede ser una opción en nuestra vida. Ustedes y yo no podemos decir, no, ya, se acabó, me doy por vencido, que le hagan como quieran, yo me voy a encerrar en mi caparazón y voy a hacer concha, ¿verdad? Ya no voy a orar por ustedes. No sé si les ha pasado. No, ya no voy a orar por él. No, ya no voy a orar por esta situación. Dios no me escucha, Dios no está aquí. Ya me desanimé y estoy muy desanimado. ¡Ey! Dios hoy nos está invitando a seguir adelante con Él, independientemente de lo que hayas pasado, independiente de que haya mucho por hacer todavía, mira hacia adelante, olvida las cosas que quedan atrás, Jesús tiene recompensas por delante, así que avanza sin parar.

Yo creo que una de las cosas por las que a veces entra el desánimo en nuestra vida es porque no hemos permitido que Dios trabaje en nosotros, que Él nos renueve por completo, que Él renueve nuestras fuerzas. Estamos ya tan acostumbrados, tan acomodados en esa situación que decimos, no, ya estoy desanimado, me doy por vencido, esto no va a funcionar y pues ni modo, fue lo que me tocó vivir. ¿Alguna vez has dicho tú esas palabras o las has pensado? Bueno, hoy quiero decirte que Dios está de tu lado y Él quiere transformar tu vida. Él quiere transformar tu alrededor. Él tiene algo nuevo para tu vida, para tu matrimonio, para tu familia, para el lugar donde estás trabajando, para nuestra comunidad. Y Dios lo puede empezar cuando hombres y mujeres como tú y como yo nos disponemos a ser el instrumento que Él utilice para que las cosas a nuestro alrededor cambien. En el día de hoy quiero decirte, Dios es la fuente que necesitamos como seres humanos en los momentos de debilidad. ¿Hoy te sientes débil? ¿Te sientes desanimado? Ve a los pies del Maestro, ve a los pies de Jesús. Él quiere llenarte con su poder.

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6: Queremos cerrar este día diciéndote que Dios lo que hace... lo hace perfecto. Y Él puede renovar tu corazón roto y devolverte el gozo que tanto necesitas. Tal vez estuviste desanimado durante esta semana, pero a través de esta semana yo quiero que juntos nos animemos los unos a otros con la palabra de Dios. No con frases motivacionales, porque yo te puedo decir, ¿no? Como la porra que a veces le damos a nuestra selección mexicana. ¡Sí, se puede! Y yo puedo, mira... desde aquí te puedo echar todas las porras que tú necesitas. ¡Vamos, adelante! ¡Sí se puede! ¡Sí se puede! Pero no hay más cosa hermosa que leer lo que Dios nos dice en su palabra. En el Salmo 42:11, y con esto cierro la charla del día de hoy, el salmista escribe, ¿por qué? ¿Por qué te desanimas, alma mía? ¿Por qué te inquietas tanto dentro de mí? Espera en Dios, porque aún debo alabarlo. Él es mi Dios, Él es mi Salvador. Y sabes, cambia las porras por alabanza. Alaba a Dios en este día. Si estás desanimado, estás frustrado, las cosas no están saliendo como tú quieres, alaba a Dios. Estás triste, estás llorando, alaba a Dios. Estás desesperado, te sientes derrotado, alaba a Dios. Él es el gozo de nuestra salvación. Espera, alma mía, no te desanimes, no te inquietes. Alaba a Dios porque Él es tu Salvador. We'll be right back.

Mark Twain dijo una vez, si vas a poner todos tus huevos en una canasta, será mejor que mantengas un ojo en la canasta. En el mundo financiero, los asesores suelen decir algo similar. Diversifica tus inversiones y no arriesgues demasiado en un solo lugar. Eso tiene sentido en economía incierta, pero no aplica cuando hablamos de invertir en lo eterno. Jesucristo mismo afirmó que Él es el único camino a la vida eterna y que nadie llega al Padre sino por Él. El apóstol Pedro refuerza esto al declarar que no hay otro nombre bajo el cielo por el cual podamos ser salvos. Por eso invierta todo su corazón en Jesús. Le habla David Jeremías, animándole a que tome el camino a una vida nueva. Descubra el plan divino de inversión en su minuto en la Biblia.

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2: Señoras y señores, ya es viernes, ya huele a carnita asada por algunos lugares. A mí me encanta cuando empieza a prender así el carboncito y luego a nosotros bien. Espérame, es que sí me da vergüenza admitirlo, pero también de esos que empiezas a limpiar el asador con la cebollita, ¿no? Empezó a oler bien rico, pero bueno, no quiero abrir tu apetito el día de hoy, solamente te quiero invitar a que te quedes conmigo aquí en La Recarga. Hoy en nuestra nota curiosa de viernes, ¿de qué estaremos hablando? Bueno, estaremos hablando de nada más y nada menos de cómo se dice buen día o buenos días. ¿Cuál es el saludo correcto? Quédate con nosotros aquí en La Recarga, no le cambies.

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La Real Academia de la Lengua hizo una pregunta que yo nunca me había hecho. Esta es la realidad. Sin embargo, a lo mejor tú en algún momento sí. ¿Cómo se dice buen día o buenos días? Este es un saludo cotidianísimo. Y se generan preguntas y dudas. Mucha gente tenía esta pregunta. Miles de millones dicen por ahí que tenían esta pregunta. Yo no. Y sobre este saludo, ¿cómo se dice buen día o buenos días? ¿Tú qué dices? ¿Buen día o buenos días? Sobre todo cuando lo utilizamos en los correos electrónicos para nuestro trabajo, ¿no? ¿Cómo le pongo? Hola, buen día. Hola, buenos días. Bueno, la respuesta nos dice que no representa una elección entre lo que es correcto y lo que es incorrecto. O sea, ambas fórmulas son válidas, pero cambia mucho el contexto y la región y sobre todo la tradición lingüística de los hablantes. Muy bien, por ejemplo, decir buenos días es, o se recomienda más cuando saludas en la mañana, o sea, muy tempranito en la mañana, y buen día es cuando como te despides, así que tengas buen día. Ah, ¿verdad? Eso podría ser en cuestión de contexto. También en cuestión de región, se dice que tanto México como España predomina los buenos días, mientras que en Argentina, Uruguay y Chile se emplea con mayor frecuencia el buen día. Y como dato curioso, aquí nada más se lo quiero agregar a nuestra nota curiosa, es que los buenos días se encuentran en antiguas fórmulas de cortesía. O sea, lo que lo hicieron fueron recortarlo, porque antes se decía buenos días nos de Dios. Ah, ¿verdad? Por eso se dice que sea en la mañana, el buenos días, que buenos días nos de Dios. A lo mejor lo deberíamos de implementar así completo, ¿no? Que te levantes y le digas a tu esposa, a tus hijos, ¡hey, buenos días nos de Dios! Ah, desde ahí ya encomendándonos al Señor. Y bueno, en definitiva, buen día, buenos días son expresiones correctas. Todo depende de la tradición lingüística, del contexto o de la región. ¿Tú qué utilizas? ¿Buen día? Buenos días. ¿Cuál es el que utilizas más? O vas a implementar como yo el buenos días, nos dé Dios. Quédate con nosotros aquí en Mantal FM.

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Por eso yo te dejo con más música. No le cambies.

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La promesa de Dios para nuestra vida este viernes, mira, cae como anillo al dedo. A mí me encanta este Salmo y es el Salmo 23, uno de los primeros que muchos de nosotros nos aprendemos si crecemos en un contexto de familia cristiana, ¿verdad? Desde los primeros textos que aprendemos y es el siguiente. Jehová es mi pastor y nada me faltará. Y es que sin duda el pastor cuida, guía, protege a su rebaño y Dios protege a su pueblo como un pastor cuida a sus ovejas. Así que esta es una promesa para ti y para mí, que nada nos va a faltar, que la provisión, que la paz que necesitamos en cualquier momento de nuestra vida siempre la tendremos porque Él es nuestro pastor.

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1: ¿Quieres encontrar la felicidad? Si es así, debe llegar un momento en tu vida cuando ya no vives para ti mismo. Si intentas aferrarte a tu estilo de vida, lo perderás. En Marcos dice, porque el que quiera salvar su vida la perderá, y el que pierda su vida por mí y por el Evangelio la salvará. Tiene que haber un momento en que ya no hacemos lo que queremos hacer. Esto solo ocurrirá cuando nuestras prioridades estén alineadas con lo que realmente nos importa en la vida. Lo que importa es que haya un momento en tu vida cuando hayas dicho, me rindo. ¿Cuándo fue el día en que dijiste, me rindo a Dios?
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1: Muy buenas tardes. Te saluda tu amiga Nancy Peñalosa ahora que son las 4:52. Y en este momento tenemos una temperatura en los dos Laredos de 82 grados en los Fahrenheit, que viene siendo 28 en los centígrados. Un día nublado, creo que está muy agradable allá afuera, no está ni caliente. Y bueno, vamos a disfrutar de este día. Y bueno, el día de hoy, que es el 2 de octubre, queremos felicitar aquí a los cumpleañeros del día de hoy que tenemos en nuestra lista. Y tenemos a Mayra Fernández, Graciela Herrera, Roé López, Irma Miranda, Jesús Osorio y Graciela Ramírez. Y bueno, les deseamos un muy, muy feliz cumpleaños, que el Señor siga bendiciéndoles en gran manera. Y bueno, aquí poniéndoles música donde Manantial les desea un cumpleaños feliz. Que Dios les bendiga, que tengan un muy buen fin de semana lleno de grandes bendiciones y sigan en sintonía de Manantial FM, inspirando tu vida.

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3: Lo hemos venido mencionando, ya es viernes, yo soy Sandy Rodríguez, gracias por acompañarnos durante este tiempo aquí en La Recarga a través de Manantial FM. De verdad que es un placer, un privilegio ser parte de tu día. Ahí si vas en el tráfico, con mucha tranquilidad, olvídate de andar texteando, de andar hablando, utiliza tu cinturón de seguridad. Bueno, si, aunque tengas un Tesla, lo que tú me quieras decir, aunque manejes automáticamente ahí tu carro, tu camioneta, lo que tengas, pon mucha atención. El tráfico siempre es pesado a esta hora del día y qué mejor que llegar con bien a nuestro hogar. Maneja con precaución, te dejo con más música aquí en La Recarga.

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Pues miércoles, no, ya es viernes. Ando bien perdida. Viernes de cosas interesantes, ¿no? De repente es que, ay, Dios mío. Dijo una vez, mi papá platicaba que su pastor, su pastor se llamaba Andrés Rayos, un hombre de Dios. Dios lo bendiga, ya partió con el Señor, pero mando saludos a toda su familia, una excelente familia, todos los Rayos, ellos saben quiénes son. Les mando un saludo porque una vez mi papá me platicaba que su pastor estaba presentando pues a los niños, ¿no? Ahí llegó el momento de presentarlos y iba con un hombre pues diferente, y dice el pastor, bueno, hermano, pues cada quien le pone a sus hijos como quiere. Y sí, la realidad es que todos los padres de familia tenemos ese poder, ¿no? De ponerles a nuestros hijos como nosotros queremos. En mi caso, yo no me quebré la cabeza, ¿no? Así se llamaba el abuelo, así se llama el papá, pues así se va a llamar el bebé. No nos vamos a complicar la vida, pero ahí te va, porque se acaba de registrar en Colombia, ahora en agosto, pues decidieron nombrar a su bebé recién nacida como, agárrense, como ChatGPT. ChatGPT, así como lo alcanzas a leer, ChatYIGPT. Perdónenme, no me burlo de este nombre, pero está extraño. Y es que los padres han asegurado que el nombre refleja la admiración por los avances tecnológicos en redes sociales. Claro que se ha encendido ya un debate acerca de qué nombres, cómo debemos de nombrar a nuestros hijos. Y que la manera en que los nombramos, claro que le afecta para toda la vida. Tu nombre, el nombre que tú tienes, ¿te ha bendecido o te ha afectado? Platícame ahí en nuestro Facebook de Manantial, porque la realidad es que sí. Un hombre es para toda la vida.

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Y la frase que quiero compartir contigo el día de hoy, iniciando el fin de semana, es la siguiente. Deja tu futuro en las manos de Dios. Él sabe lo que es mejor para ti. Y es que a veces nos llenamos de a veces, a ver, espérame. Quiero formularte bien este pensamiento que tengo yo. Creamos en nuestra mente escenarios ficticios, cosas que todavía no pasan y ya nos están afectando. No, es que ahorita cuando llegue a la casa, seguramente mi esposa va a estar de mal humor. Y tu esposa no llega si no está de mal humor. ¿Por qué? Porque nuestro futuro a veces está lleno de ansiedad y de escenarios ficticios catastróficos que no van a suceder. Por eso lo mejor es dejar todo en las manos de Dios, porque Él sabe lo que es mejor para nosotros. Y aún cuando la situación no fuera a nuestros ojos la mejor, Él está con nosotros y nos ayudará y nos sustentará. Quédate con nosotros aquí en Manantial FM.

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Y llegó el momento de que yo les diga adiós. Me despido de esta increíble semana. Gracias por dejarme pertenecer a ti, por permitirme acompañarte durante estos días. Deseo con todo mi corazón que Dios te bendiga en gran manera. Y bueno, nosotros nos escuchamos hasta el próximo lunes. Pero la programación de Manantial FM continúa durante todo el día de hoy, mañana sábado y también el domingo. Excelente programación para tu corazón. Y bueno, el lunes, en nuestro horario habitual, aquí estaremos una vez más con La Recarga.

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3: ¿Qué tal? Es un gusto saludarte, tu amiga Emmy Ibarra, a tu lado en este día, acompañándote con el mejor mensaje que inspira tu vida. La programación de Manantial siempre a tu lado y es un gusto llegar a ti. Gracias por estar con nosotros, gracias por estar también en la sintonía de Manantial y darnos la oportunidad de llegar a ti con el mejor mensaje que inspira tu vida y dejarnos por ahí ser tu copiloto, tu acompañante, quizás ahí en tus actividades, en casita o en la oficina, bueno, cualquier lugar donde tú te encuentres el día de hoy. Gracias por dejarnos acompañarte a través de la música de Manantial, que de hecho ya está preparada y viene a continuación. Así que quédate en la sintonía, tu amiga Emmy Ibarra te invita a hacer este recorrido a través de la música, los mensajes que inspiran tu vida.

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Oye, y sabes que hace unos días estaba platicando, de hecho, con una amiga, con una persona muy especial, y me decía ella, oye, sin duda los tiempos hoy en día se están tornando pues muy difíciles para nosotros, ¿verdad? Y a lo mejor pudiéramos nosotros ver a nuestro alrededor situaciones que ya están fuera de nuestro control. Pareciera a lo mejor que se complican las cosas y que obviamente necesitamos, ¿verdad?, la intervención de alguien inmediatamente. Y, ¿sabes?, platicábamos precisamente de eso y yo la animaba haciéndole saber que Dios, mira, tiene el poder para cambiar esas cosas, esas circunstancias, pero sí también son necesarias que pasen, ¿verdad?, para que los tiempos se cumplan y obviamente el plan perfecto de nuestro Dios también se cumpla. Pero en el inter que nosotros atravesamos todas estas situaciones, también debemos entender que Dios tiene cuidado de nosotros, que Él estará en cada etapa de nuestras vidas ayudándonos, obviamente en los desafíos que nosotros nos estamos enfrentando. Y el verdadero reto que nosotros tenemos también es vivir en la fe, es mantenernos firmes nosotros y confiados y depositar toda nuestra confianza en Dios. Dios que no solo puede obrar, sino que también Él hará conforme a su voluntad y su plan perfecto para nuestras vidas. Así que el día de hoy, si te encuentras posiblemente tú en esa incógnita también de cosas que estás atravesando en tu vida y que piensas que ya se salieron de control, yo te digo el día de hoy, mantén la fe. Hay una frase de Craig Rochelle que dice, la fe no es creer que Dios puede, sino confiar en lo que Él hará. Te dejo con eso y con más de la música aquí en Manantial FM. Gracias por seguir con nosotros aquí en Manantial. Te animamos en tu fe.

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Oye, y que vivimos en un mundo donde todo cambia. Cada minuto hay actualizaciones en las redes sociales, hay cosas que pasan, hay incluso decisiones que tenemos que tomar. Los precios, si vas a la tienda, obviamente están en constante cambio hoy en día, ¿verdad? Y bueno, tantas cosas. Cambian las estaciones en nuestra vida, pero ¿sabes? Cambiamos a veces también nosotros como persona. Incluso cambian nuestros propios pensamientos. Lo que ayer a lo mejor nos daba seguridad, hoy a lo mejor nos está causando algo de ansiedad. Y en medio de tanto movimiento, hay algo que nosotros debemos de tranquilizarnos y confiar que no cambia, y es Dios. Nos dice en su palabra que su misericordia no ha decaído para nosotros y que es nueva cada mañana. ¡Qué grande es su fidelidad! Y qué hermoso saber, mira, que aunque tú y yo nos despertemos el día de hoy con tantos cambios y a lo mejor vayamos viendo en el transcurso del día, pues que llegan dudas a nuestra vida, llegan situaciones difíciles, pues las misericordias de Dios no se agotan y son nuevas el día de hoy. No recicladas, no vencidas, no nada. Son frescas, exactamente lo que tú necesitas para el día de hoy. Y quizás a lo mejor estás enfrentando un cambio significante en tu vida en este día, y yo te quiero decir, continúa firme, porque Dios va a seguir a tu lado, firme. Y su amor, mira, no va a depender de lo que esté cambiando a tu alrededor, incluso de las circunstancias de tu vida. Su amor depende de su fidelidad y de su naturaleza, porque Dios, recuerda, es amor. Así que el día de hoy puedes confiar en eso. Cuenta con Él, que aunque a tu alrededor todo esté cambiando, Dios no cambia. Y eso, recuerda, lo cambia todo. Continuamos con mucho más aquí en Manantial. Quédate con nosotros.

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No sé si a ti te pasa que hay veces, hay días que te sientes más débil que otros. Hay veces, ¿verdad?, que nos sentimos nosotros anímicamente más cansados que otros. Incluso en el área espiritual, en nuestras vidas también eso pasa. Y sabes, no importa cuán débiles nosotros nos sintamos, Dios cada día está obrando en nuestra vida, renovándonos también cada día a medida que nos acerquemos nosotros a Él. Romanos 8:11 nos recuerda que el espíritu de aquel que levantó a Jesús de los muertos habita en ustedes. Él levantó a Cristo, también dará vida a sus cuerpos mortales por su espíritu que habita en ustedes. Con eso te dejo el día de hoy, recordándote la buena noticia para hoy ya jueves. Quédate con nosotros aquí en Manantial FM. Seguimos con más. Mi mundo

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